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1: Omar Enrique. 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
1: 12 y 2 minutos. 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
1: En materia internacional, el gobierno de Rusia denuncia recrudecimiento de las sanciones impuestas por Estados Unidos sobre Cuba. El gobierno de la Federación de Rusia acusó el viernes a Estados Unidos de conducir deliberadamente a Cuba al límite de la supervivencia mediante un recrudecimiento severo de las sanciones económicas, financieras y de forma más reciente energéticas impuestas contra la nación caribeña. Las declaraciones fueron expresadas por el director de Departamento para América Latina del Ministerio de Asuntos Exteriores de Rusia, Alexander Shchetinin, durante una entrevista concedida a la agencia de noticias Sputnik.
0: Congreso de los Diputados en España debate sobre los decretos ley sobre vivienda aprobados por el gobierno español. El gobierno de España decidió mantener los dos decretos ley sobre vivienda que se llevarán a debate en una reunión programada para las 11 de la mañana de este viernes en el Congreso de los Diputados. La decisión del Ejecutivo se mantiene firme a pesar de la situación de la solicitud retirada formulada por el Partido Nacionalista Catalán Junts per Catalunya, cuya negativa a respaldar las medidas aboca los textos a una probable derogación.
1: ONG denuncia sobre posible corrupción en la gestión de las reservas de Bitcoin por parte del gobierno salvadoreño. Una organización de la sociedad civil salvadoreña ha encendido las alarmas sobre la gestión de las reservas de Bitcoin por parte del gobierno del presidente Nayib Bukele en El Salvador. Según la entidad, la opacidad en los procesos de compra, custodia y registro de este activo digital genera un escenario propicio para eventuales actos de corrupción y el manejo discrecional de los fondos del erario.
0: Estados Unidos suspende de emergencia sus servicios consulares en Brasil a 2 días de las elecciones. La medida abarca la suspensión total de trámites presenciales y atención al público, pidiendo a los ciudadanos estadounidenses no acercarse a las sedes diplomáticas. El anuncio se produce en vísperas de las elecciones presidenciales entre Luis Inácio Lula da Silva y Flavio Bolsonaro y coinciden con investigaciones locales por protestas y vandalismo en las inmediaciones de la embajada norteamericana en la capital brasileña.
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1: En materia nacional, Venezuela participa en capacitación del OIEAT sobre seguridad radiológica con el propósito de consolidar la cultura de seguridad de la gestión operativa y las competencias de alto nivel en el ámbito radiológico y nuclear. Venezuela participa en el curso regional sobre liderazgo nuclear y radiológico en pro de la seguridad. La iniciativa del Organismo Internacional de Energía Atómica se ejecuta en coordinación con la Comisión Nacional de Seguridad Nuclear y Salvaguardias de México. Venezuela dice presente con la participación de la analista de la Oficina Nacional de Enlace con el Organismo Internacional de Energía Atómica, Oriana González, y la profesional de la Dirección de Energía Atómica del país, Yanelis Lagos.
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0: Banco Digital de los Trabajadores entrega primeros créditos del Plan Venezuela Renace a familias afectadas por el sismo. El Banco Digital de los Trabajadores realizó las primeras entregas de financiamiento como parte del Plan Venezuela Renace en consonancia con las líneas emanadas de la presidenta de la República, Delcy Rodríguez. La iniciativa está especialmente orientada a brindar apoyo económico directo y en recuperación integral de las familias afectadas por el doble terremoto registrado en el país el pasado 24 de junio. Esta jornada da inicio a una serie de créditos gestionados a través de la plataforma digital del BDT, diseñados para ofrecer condiciones preferenciales, aprobación rápida y acceso simplificado a los recursos necesarios para la reconstrucción, la reactivación productiva y el bienestar familiar.
1: Circuitos comunales de La Guaira se alistan para la consulta popular nacional. Los circuitos comunales de La Guaira están listos para participar en la consulta popular nacional del 18 de octubre. En esta jornada, los ciudadanos elegirán los proyectos que recibirán financiamiento. Por lo tanto, estas iniciativas impulsarán el renacer de la actividad económica y turística de la entidad costera tras el evento sísmico. Por su parte, la ministra del Poder Popular para el Turismo, Daniela Cabello, recordó la visión del comandante eterno Hugo Chávez sobre la humanización de la economía. Si son ustedes los que conocen las necesidades de sus comunas, son ustedes los que proponen el proyecto que va a cubrir la necesidad de su comuna y son ustedes los que van a recibir el financiamiento para poder dar vida y hacer real ese proyecto de la comuna. ¿Existe algo más humano que eso?
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0: Nueva ley orgánica del CEN permitirá la participación del sector público y privado a través de la nueva ley orgánica del Servicio y Sistema Eléctrico Nacional. Se permitirá la integración del sector público y privado en las actividades de generación, transmisión, distribución y comercialización de energía. Esta medida tiene como objetivo fomentar la competitividad, mejorar la eficiencia y atraer inversiones para fortalecer la infraestructura eléctrica del país, informó el ministro del Poder Popular para la Energía Eléctrica, Rolando Alcalá. La nueva ley orgánica de servicios y sistema eléctrico nacional representa un paso decisivo hacia la modernización del sector eléctrico en Venezuela, destacó Alcalá.
1: En materia regional y local, evalúan planes para optimizar servicios públicos en Monagas. El gobernador Ernesto Luna sostuvo una reunión con los viceministros de los servicios eléctricos y de obras públicas para el fortalecimiento de los servicios básicos en la entidad. El Estado Mayor de Servicios Públicos del Estado Monagas, liderado por el gobernador Ernesto Luna, sostuvo una reunión de trabajo con los viceministros de obras públicas, Domiciano Graterol, y de servicios eléctricos, José Luis Betancur, con el fin de evaluar los planes de optimización de los servicios públicos, enfatizando el fortalecimiento del sistema eléctrico en articulación con el gobierno comunal.
0: En Monagas inauguran Centro de Formación Robert Serra para capacitar al sector juventud. La apertura de este espacio destinado a la formación de los jóvenes emprendedores cuenta con el respaldo del gobernador Ernesto Luna y el sistema de misiones. Este jueves 1 de octubre fue inaugurado el Centro de Formación Robert Serra, un espacio diseñado para garantizar la capacitación integral de la juventud emprendedora en Monagas. La actividad fue realizada en el marco del mes aniversario del movimiento Robert Serra, instancia que busca contribuir a impulsar y fortalecer el emprendimiento en el sector juventud a través de talleres y cursos en diferentes áreas.
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1: Entra en vigencia nuevo ajuste del pasaje urbano en Maturín. El director de transporte público del municipio de Maturín, José Maza, detalló que la ruta masiva se establece en 220, la buseta en 270 y el propuesto en 320 bolívares. Este jueves 1 de octubre entra en vigencia el nuevo pasaje de rutas urbanas, quedando establecido en el municipio de Maturín como parte de las orientaciones emanadas de la presidenta Delcy Rodríguez y el Ministerio del Poder Popular para el Transporte, donde se estipuló que cada inicio de mes se ajuste a 0,25 centavos de dólar. José Maza, director de Transporte Público del municipio de Maturín, anunció oficialmente el ajuste del pasaje para las rutas urbanas, quedando establecido para la modalidad masiva en 220 bolívares, las busetas en 270 bolívares y los carritos por puesto en 320 bolívares.
0: Monagas se vistió de rosa para promover la lucha contra el cáncer de mama. La gobernación de Monagas inició una programación con el objetivo de concientizar a la población sobre el diagnóstico temprano de esta enfermedad. En el marco del mes de la sensibilización y lucha contra el cáncer de mama, este jueves 1 de octubre, más de 1,000 mujeres participaron en una caminata que partió desde la Catedral Nuestra Señora del Carmen y culminó en la Redoma Juana Ramírez, la Avanzadora de Maturín. La actividad se llevó a cabo gracias al apoyo logístico del gobernador Ernesto Luna, con el propósito de promover una vida saludable y sensibilizar a la población sobre la prevención y la detección de esta enfermedad que afecta tanto a las mujeres como a los hombres. De esta manera hemos terminado nuestro enfoque informativo, pero les recordamos que pueden ampliar estas informaciones en los canales oficiales de Telegram, Telesur TV, Venezolana de Televisión, la Gobernación del Estado Monagas y la Alcaldía del Municipio Maturín. Vamos con buena música y ya regresamos con más de Café con Leche por Nosotros Radio 101.3 FM.

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1: Siete 7:41 de la mañana y desde ya comenzamos nuestro enfoque.

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0: 7 y 0 minutos. 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

0: 8:08 de la mañana. Y seguimos acá en Café con Leche por Nosotros Radio 101.3 FM. Bienvenidos a esta segunda hora de programación, a todas las personas que están en sintonía en este momento, que nos están viendo también a través de la transmisión en vivo por TikTok. Recuerden que pueden seguirnos en todas las redes sociales. Y cuando digo todas, son todas las redes sociales. Arroba Nosotros Radio FM. También pueden escucharnos por nuestro streaming desde cualquier parte del mundo. Nosotrosradio.fm.
1: Así es, y bueno, desde ya entramos a nuestro segmento En Plena Evolución. Recuerden que al principio les mencionamos que el día de hoy dedicaremos este segmento a el uso correcto de las paradas de transporte. Entonces, tenemos primero que entender que este es un espacio para ser mejores ciudadanos, Marinés.
0: Hoy, este es un súper temazo, ¿sabes?
1: Sí, definitivamente.
0: Que a veces los autobuses, los colectivos, como usted los llama, los carritos propuestos, los vemos parándose en medio de la calle o a los usuarios pidiendo el transporte en cualquier esquina.
1: Más que todos los usuarios, ¿sabes?
0: Yo creo que es una responsabilidad de parte
1: sí,
0: y parte.
1: Es un tremendo peo.
0: Es un
1: problema
0: situación
1: estratégico operacional. ¿Por qué? Sí, o sea, ¿tú no sabías eso?
0: Sí, claro, es que es una situación compleja y tiene responsabilidad de parte y parte.
1: ¿Y tú no sabías, Junior?
0: Son los usuarios.
1: No. El problema estratégico operacional, no, resumido en peo.
2: Ah, claro. Mismo,
1: problema estratégico operacional.
2: No, exactamente.
1: Bueno, es un problema estratégico operacional no sabemos. ¿Cómo vamos a solucionar?
0: Exacto, es una situación definitivamente en la que se tiene que abordar la conciencia ciudadana para poder cambiar esta situación. Porque esto, señores, no solo genera caos vial y retrasos, por supuesto, en el transporte, sino que pone en riesgo la vida de los peatones y hasta de los conductores, y dígame, los colectores, que son tan vulnerables allí parados en la puerta del autobús y se bajan para que alguien se suba y no están pendientes si viene una moto o otro carro en medio de la vía, se paran en el carril que no deben. Esto es un tema que da para rato.
1: Sí, la verdad sí. Bueno, y queremos hacer un llamado a la conciencia sobre el uso correcto de las paradas del transporte público. Porque justamente la cultura ciudadana empieza por los detalles, respetar la parada asignada, esperar sobre la acera y permitir que el chofer se estacione de forma segura, beneficia a toda la colectividad, porque ser una ciudad moderna, como siempre lo decimos, también depende de cómo nos comportamos los ciudadanos en la vía pública.
0: Así es, señores, es un trabajo conjunto. Si usted que es peatón, que usted hace uso del transporte público y usted sabe que no hay parada en el castillo, por ejemplo, valga la cuña, ¿por qué se queda allí? Busque la parada más cercana, camine hasta el punto en donde usted sabe, donde esté el letrero que diga parada de autobús, donde el autobús o el carrito propuesto sí puede estacionarse. Y si usted es conductor, si usted maneja una unidad de transporte público, sepa y entienda que por llevarse un pasajero más está arriesgando su vida, está arriesgando la vida del pasajero y está arriesgándose hasta recibir una multa, debería.
1: Sí, vale. Debería. No, lo que pasa es que entonces hay muchísima inconsciencia también por parte de los usuarios. Muchas gracias.
0: Nos traen chocolate. Muchas gracias.
1: Porque yo he estado en los autobuses, ¿verdad? Y entonces a veces, por ejemplo, el chofer se depara a recoger en cualquier lugar a las personas, pero se pone necio para bajar, no, es en la parada, porque los multan, ¿verdad? Entonces ahí es donde viene la contradicción, porque entonces las personas que están adentro del carro comienzan, pero para recoger sí te paras en cualquier lugar, pero para dejarnos entonces no.
0: Casi que el bus todavía en movimiento y no les importa tratar de subir a las personas solo por llevarse un pasajero extra. Pero al momento entonces quizás de pararse, entonces tú ves que las personas hasta se molestan porque no les hacen no hacen la parada donde corresponde.
1: Sí, claro, porque, o sea, si tú, chofer, te vas a poner, te pones estricto como debes, ¿verdad? O sea, ese es tu trabajo, es tu responsabilidad, porque la multa va, al final va a ser tuya, no va a ser del usuario, ¿verdad?
2: Sí.
1: Entonces, para dejar a las personas en la parada, tienes que hacer exactamente lo mismo para recoger a las personas que están en la parada. Lo que pasa es que muchas veces también, o sea, son situaciones de situaciones, porque una persona mayor que está parada, donde siempre paró el autobús, ahí en la esquinita, por ejemplo, vamos a buscar una más práctica. Tejido Fernández, donde era Tejido Fernández, ¿verdad? Entonces, las personas mayores que están acostumbradas, porque toda su vida la parada fue allí, entonces, cuando viene un autobús, no se puede parar allí ahora, tiene que caminar hasta allá, y entonces agarran esos viejitos la pelea.
0: Esos adultos mayores.
1: Sí, se me pegó por tu culpa, ¿viste? Los adultos mayores. Entonces, viene un chofer y dice, cónchale, que es una persona mayor, o sea, un chofer consciente, este es otro caso, y se para y agarra al adulto mayor y lo monta, y entonces ahí viene el peo, porque ahí le llega y lo multan. Entonces, pero es que todo, ay, yo no sé por qué escogimos este tema hoy. Imagínate que yo no puedo hablar bien.
0: Levi quiere soltar todo lo que siente por dentro.
1: Tengo un malestar en la garganta y no puedo hablar bien. Entonces tengo tantas ganas de hablar.
0: Yo creo que ella tiene ganas de pelear y de desahogarse, porque no le parece justo que el señor del autobús se pare donde no debe y recoja al pasajero donde no debe. Es un llamado de atención que queremos hacerles, un regañito suave acá en plena evolución, para poder evolucionar juntos. Señores, para lograr esa madurín que soñamos, tenemos que empezar por nosotros mismos, por cambiar la manera en la que estamos actuando, pensando, en la manera en la que estamos creyendo que somos buenos ciudadanos y estamos más bien empeorando la situación. Entonces vamos a ponernos a vestirnos de conciencia, como dice Gleivis, y a ser un poco más conscientes de esta situación. Si usted es usuario, camine un poquito más y espere en la parada correspondiente. Y si usted es transportista, no se detenga a subir a un pasajero en medio de la calle. Y haga el uso correcto de la parada, estacionando en donde tiene que hacerlo. 8:15 minutos de la mañana. Momento de escuchar buena música. Y ya regresamos con más de Café con Leche.

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0: 8, 24 minutos de la mañana y seguimos acá en Café con Leche por Nosotros Radio 101.3 FM. Y como ya lo acaban de escuchar, no, eso no. Mañana, eso no. Mañana tendremos una actividad maravillosa en la Plaza Rómulo Gallegos de Maturín. Así que queremos invitarlos para que asistan con toda la familia, con amigos, con los vecinos. Llévese a todos los que pueda para que disfrute con todos los locutores de Nosotros Radio. Allá tendremos muchas sorpresas. Vamos a hacer unas dinámicas bien chéveres. Si usted tiene ganas de conocer a las chicas Café con Leche, pues no lo piense más.
1: ¡Epa!
0: Y vaya.
2: Busca el efecto que dice qué chévere, chica.
0: Oye, qué chévere. Sí, qué chévere, la vamos a pasar mañana en la plaza.
3: Oye, qué chévere.
0: Rómulo Gallegos.
2: Así sí, que ya lo saben. En vivo.
0: Tú estás
2: hablando y yo respondiendo un comentario del like. Van a transmitir y yo sí, claro, se transmite en vivo.
0: Claro que sí, transmitiremos en vivo desde la plaza. Vamos a interactuar con ustedes, con nuestros oyentes, con todos los oyentes de Nosotros Radio. Desde las 10 de la mañana y hasta las 4 de la tarde estaremos por allá, por la Plaza Rómulo Gallegos, compartiendo y pasando un rato muy, pero muy agradable. Así que ya lo saben, los esperamos.

0: Lucho.
1: Café con Lucho. Por acá ya está nuestro amigo el señor Lucho Rodríguez, ya está activo.
0: ¿Sabes qué? Él no está la mañana. Porque allá. sí. Ajá, ¿viste? Quieren conocer a Gleyvis Junior.
1: Por acá nos envían un lindo mensajito que dice: "Hola, salúdame a las chicas de Café con Leche, me gusta su programa." Gracias.
0: Muchas gracias.
2: Café con Lucho.
1: Saludos para la licenciada Leida Chirinos.
2: Ah, Leida Chirinos, vale, ella está en...
0: Imagínate, viste, nos escucha desde Coro, desde el estado de Falcón.
2: ¡Leida!
1: Desde el
0: Pero
1: estado
0: bueno,
1: Falcón.
0: Junior, compórtate.
1: Wow, qué chévere, vale, como dice la amiga de Junior.
3: Oye, qué chévere.
1: Excelente. Mira, así que bueno,
0: yo le digo a Junior, compórtate, vale, ya, relájate.
1: Es que aquí cuando no es uno es el otro, cuando no somos los tres. Pero entonces, bueno,
0: no, no puede estar tranquila la cabina a esta hora. Lo que pasa es que yo estoy aquí a 50% de mi capacidad.
2: No,
0: sí, totalmente, porque si no, el escándalo para mayor. Sí, vale, que no voy ni siquiera abrir la boca bien. Pero bueno, es que si usted se perdió el encuentro y el despliegue que tuvo Nosotros Radio allá en el Centro Comercial La Cascada, mañana es la oportunidad de usted no hacerse viral, porque nuestros videos no se hacen virales, pero usted aparece. Claro. Tengan por seguro que va a aparecer, no importa que no se haga viral.
1: Así que no, usted lo que está buscando es pasar un rato agradable, escuchar personas agradables, alegres y divertidas como todos los locutores de Nosotros Radio. Además de escuchar buena música y escucharnos en vivo,
0: y
1: porque vamos
0: premios,
1: a transmitir
0: vale,
1: en vivo, claro,
0: premios.
1: También se puede llevar hasta de regalito, les vamos a dar stickers, así que bueno, para que usted le pegue en su mira, moto, en su
0: tiene
1: carro,
0: que ser como
1: en su cuaderno.
0: En las fiestas de mi pueblo no se va a llevar una lavadora, tampoco se va a llevar una cocina, pero se puede llevar una felicitación y un saludo de parte
1: claro,
0: de
1: lo que sea, una fotito, ¿por qué no?
0: Una fotografía,
1: una foto,
0: si
1: para recuerdo, una foto con las chicas Café con Leche.
2: Mucha alegría.
1: A ver, vamos a ver si
4: hola,
1: si
4: mi podemos, amor.
1: Vamos a ver si podemos recordar a nombrar a todos los locutores que van a estar mañana en la transmisión.
0: Yo comienzo. Okay,
1: a ver.
0: Yo comienzo.
1: Ajá. Con sentido deportivo.
0: No, pero eran los locutores. Yo dije yo comienzo.
1: Vale, verdad.
0: Ajá, los locutores. Marina Rivas.
1: Y Gleyvis Malpica.
0: ¿Viste?
1: Okay. Estará también nuestro amigo Lucho Rodríguez. Café con Lucho. No, con sentido deportivo.
0: Con sentido deportivo.
1: Estará también nuestros muchachos informativos, Luis Ignacio Piñango y Luis Bustamante.
0: Ah, yo claro. Tengo el otro, el de un veterinario de película.
1: Claro, un veterinario de película también va a estar por allá nuestro amigo Jesús.
0: Y vamos a también va a estar Gabriel.
1: Claro, Gabriel tiene que ir.
0: Gabriel, te mando un fuerte abrazo. También ahora oficialmente licenciado en comunicación social de la República Bolivariana.
1: Mañana celebramos, Gabriel, en la Plaza Rómulo Gallegos. Estará Luis Amarista. Claro que sí. El Chino Brito también.
3: Oye, qué chévere.
0: No puedo decir Chino porque...
1: Nuestro amigo Eugenio.
5: Ustedes se hacen radio como debe ser.
1: Claro que sí.
0: ¿Qué dijo?
5: Ustedes se hacen radio como se hace radio.
0: Gracias, Chino.
1: Nuestro amigo Eudis Marín también estará por allá mañana en la Plaza Rómulo Gallegos desde las 10 de la mañana y hasta las 4 de la tarde. Tiene todo el día. Usted se organiza desde temprano.
0: ¿De la llanera?
1: Claro, nuestro amigo Miguel Adonai también. Okay. Miguel Adonai, nuestro fiel amigo, el señor Miguel Adonai.
0: Y por supuesto, vamos a tener a nuestro equipo. Va a estar por allá también la señora María Victoria Méndez.
1: Claro que sí, todo el equipo también estará allá.
3: Oye,
1: en la Plaza
3: chévere.
1: Rómulo Gallegos. ¿Será que el profesor Miguel Mendoza también nos acompaña?
0: No, debería.
1: La profesora Judith también, Judith González también va a estar por allá. Claro, todo el personal que labora en Nosotros Radio va a estar mañana en la Plaza Rómulo Gallegos, así que no se lo pierdan. Las niñas de mentes brillantes también, niñas súper divertidas, además de hermosas, súper elocuentes, esas muchachitas. Así que vayan para que las conozcan, se hagan sus fotitos con ella y compartan un rato agradable con todos los locutores de Nosotros Radio.
0: Vamos a ir a una breve pausa, siendo las 8:31 de la mañana. Y ya regresamos con más de Café con Leche. ¡Mira!
1: Ecos de amor.

0: 8:38 minutos de la mañana y seguimos acá en Café con Leche por Nosotros Radio 101.3 FM. Clevi, ¿está bueno el café?
1: Ay, sí, está bueno.
0: Sí, estaba muda porque estaba tomando cafecito.
1: Sí, lo que pasa es que, bueno, un cafecito.
0: Hoy traemos para ustedes una pausa reflexiva, pero muy importante. Porque hoy, 2 de octubre, la ONU conmemora el Día Internacional de la No Violencia.
1: Así es, una fecha elegida en honor al nacimiento de Mahatma Gandhi, líder del movimiento independentista, del movimiento de independencia de la India y pionero de la resistencia no violenta. Gandhi definía la no violencia como la mayor fuerza a disposición de la humanidad, más poderosa que el arma de destrucción más poderosa concebida por el ingenio del hombre. Imagínate tú.
0: Este es un mensaje indispensable en los tiempos que vivimos. La no violencia no significa pasividad. Es la resolución de conflictos a través del diálogo, la empatía y la tolerancia, empezando, por supuesto, en nuestros hogares y en nuestra comunidad, en nuestros espacios de trabajo, en todos los entornos que frecuentamos. Vamos a tratar de resolver los conflictos de la manera correcta, con el diálogo. Mi papá decía que la mejor pelea es la que se evita. Y definitivamente,
1: el arte de la guerra.
0: Sí,
1: total,
0: sí,
1: el arte, claro, de la guerra.
0: Entonces, sí, exactamente. Entonces, pues la invitación que queremos hacerles la mañana de hoy en Café con Leche, a propósito del Día Internacional de la No Violencia, es a tomarse un respiro profundo antes de cometer algún hecho violento. Respire hondo, relájese.
1: Respiro profundo, como el de ayer en ese carro en el que nos fuimos, Marinés. Carrito, Dios mío. Ayer estábamos hablando de eso. Estábamos hablando del tema de la cordialidad, la empatía, y nos fuimos en un carrito donde el señor, que tiene un cartelito que dice centro, ¿verdad?, iba como obstinado. ¡Oh! Y el señor
0: iba muy mal genio.
1: Muy... Sí.
0: Y después que ya iba adelantadísimo, nos dice: yo llego hasta la Juncal.
1: Yo llego hasta la Juncal. Y entonces, ¿hasta dónde llegan? Y le empieza a preguntar a usted, primero, ¿hasta dónde llega? Y la señora responde, y una chama, ¿hasta dónde llega? Y responde, y Marinés responde. Y entonces yo le digo, yo voy por la Plaza Piar, un poquito más adelante de la Plaza Piar. Y se queda viéndome y me dice, yo llego hasta la Juncal. Y yo le digo, ay, y no, bueno, ¿qué más? Me tocará dejarte allá porque ya te montaste.
0: No, señor. Yo le digo, pero de la Juncal a la Plaza Piar es cerquita, señor.
1: Sí, Marinés echándole más leña al fuego. Y entonces cuando yo me bajo allá, ese señor casi que pica caucho. Yo dije, menos mal que yo soy una ciudadana consciente. Yo me bajé del carro y me
0: quedé
1: en la acera.
0: Puerta, ¿verdad?
1: No, y la puerta, porque la puerta tenía que darle un trancazo durísimo. Sería eso lo que cargaba ese señor, ¿vale? Pero yo soy muy amable, yo no puedo cerrar las puertas así. Yo prefiero que ellos las cierren.

0: Porque es muy, o sea, a mí me da pena golpear los carros tan fuerte. Sí, claro, tengo traumas familiares.
1: Aparte de eso, cuando le pedimos el pago móvil, él entrega un papelito a Glenn, que era como una oración o algo así, no sé. Como parece una estampita de santo.
0: Yo tengo el sticker.
1: La estampita dice, pero aquí no está el pago móvil. Y él dice, del otro lado.
0: Dios mío querido, ese hombre estaba súper molesto. Yo no sé qué le hicieron en su casa, pero el señor estaba muy molesto. Ese señor dio la vuelta ahí mismo enfarmado, pero eso fue como y dio la vuelta así. Yo me quedé en la acera. Yo dije, no te muevas porque te puede pasar por encima. Una cosa tremenda. Señores, recuerden que pueden resolver las cosas sin violencia.
1: Claro, vale. Y si usted no tiene intención,
0: justamente hablando del tema de los transportes.
1: Y si usted que es transportista no tiene intención de cumplir con la ruta, por lo menos avise cuando la gente se vaya a subir al carrito. Claro,
0: no te subas que yo llego hasta tal parte, ¿me entiendes? O hasta dónde va desde el principio, pero no.
1: Claro. Pero si usted tiene un casco que lo identifica como una ruta, cumpla esa ruta.
0: Marine, espérate, cuando el señor íbamos así, la avenida, y llegué y dice, la avenida Bolívar está cerrada. No le preguntamos,
1: sí,
0: porque se supone que los carritos y los buses pasan por la avenida detrás de la Bolívar, pues la que pasa
1: la Paz,
0: por
1: el, ¿no?
0: La avenida La Paz. No, la avenida. La calle Monagas.
1: Ah, sí, sí, claro.
0: Y entonces el señor siguió de largo y después dice, la avenida está cerrada. Y nosotras así como que, bueno, señor, pero es que ve, está cerrada. Aquí está cerrada. Y yo le digo, no, señor, cálmese, que lo es que el bus está bajando a los pasajeros. No, tú no me estás corriendo ya.
1: Hasta regañándole la pobre Glenn ayer,
0: chicos. Yo salí traumada de este carro. Yo vuelvo a ver un carro azul y no me monto.
1: Así no está el señor, pero bueno. La trauma hasta el color del carro. 8:44 minutos de la mañana. Recuerden que hoy es el Día Internacional de la No Violencia. Y no solo hoy, practiquen la empatía, practiquen el diálogo antes de actuar de manera violenta. Háganlo todos los días, señores. La empatía y la tolerancia son el mecanismo perfecto para resolver un conflicto.
0: Claro, y son armas de incluso de defensa emocional, ¿vale?
1: Claro que sí, así que bueno, trate por lo menos hoy de analizar y reflexionar sobre esto.
0: Yo no había hablado así bien en todo el programa, ahora me duele más la garganta, porque no podía, es que sí, claro, o sea, es como que un...
1: Y todavía nos falta el dato extra cremoso, que hoy está buenísimo.
0: Eso es lo peor, es eso, pues que estoy así como, no me hables de las vendedoras.
1: A petición de nuestros oyentes que nos están solicitando temas paranormales, no se pueden perder en pocos minutos el dato extra cremoso. Preciso en estos días hablábamos de eso fuera del aire.
0: ¿Sabes qué dice? Temas paranormales, pero la música que viene dice, la vida es tu príncipe azul. ¿Y yo qué?
1: Escuchemos ahora a Tu Príncipe Azul de Benavides y ya regresamos con más de Café con Leche.

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0: y cerramos la semana con un dato extra cremoso cargado de misterio. De Glavis.
1: Ajá.
0: Estamos en octubre. Y como lo mencionamos desde el primero de octubre, y la audiencia nos han estado escribiendo, enviándonos esos mensajitos, hablando de esas historias paranormales, hoy les traigo el fenómeno del efecto doppelganger o el doble fantasma.
1: Doppelganger.
0: Doppelganger. El doble. Vamos a decirlo en español. Vamos a decirlo en español para los que.
1: Doppelganger.
0: Doble fantasma.
1: Ganger.
0: O doble fantasma.
1: Doppelganger. Este es en alemán.
2: Ah, ok. Oye, vale.
1: El doppelganger.
0: El doble fantasmal. ¿Sabían ustedes?
1: Ay,
0: ¿conocen ustedes estas historias?
1: Ay, Marinés. Es que no sé, porque cuando la pronuncia suena así como a miedo, pero
0: como a película de terror, pero graciosa.
1: Pero cuando pero cuando dices que la palabra es de origen alemán, ahí sí es de terror.
0: Da un poquito de susto.
1: Total.
0: Bueno, vamos a contarle a nuestra audiencia de qué se trata esto del doble fantasmal. En el folclore mundial, la palabra alemana Doppelganger.
1: Doppelganger
0: significa el que camina al lado. Se refiere a la aparición paranormal de una persona viva en dos lugares diferentes al mismo tiempo. ¿Será un fallo en la Matrix o algo así? Hay personas que creen también eso, ¿no? Vamos a eso es otro de los temas que a desarrollar más adelante. Según las leyendas antiguas, ver a tu propio doble o al de un familiar cercano era considerado un augurio misterioso o un aviso del más allá.
1: Qué escalofrío. Ponlo. No, ese no era. Fíjense que hay casos históricos y documentados de figuras famosas, como por ejemplo el caso de Johann Wolfgang von Goethe. Nada más el nombre da miedo. Bueno, como él o también la reina Isabel I de Inglaterra, quienes aseguraron haber visto a sus propios espectros antes de sucesos trascendentales. Es un misterio, definitivamente, un misterio del mundo paranormal que hasta el día de hoy desconcierta a la ciencia.
0: No te va a desconcertar, imagínate tú. Pero es que es una cuestión es que, por ejemplo, tú vengas y me digas a mí, Marinés, ¿sabes que te vi en tal sitio? Estoy segura que eras tú. O era alguien muy, muy parecido a ti. A que sea yo misma que veo otra persona que se parece muchísimo a mí. Eso sí da como susto, ¿verdad?
1: Mira,
0: ¿te ha pasado? ¿Has visto?
1: Upel.
0: Sí, nos va a tocar buscar historias paranormales más nacionales.
1: No, la semana que viene va a ser el Silbón, punto. La Llorona. Mira,
0: la próxima semana hablaremos de las apariciones de Caripito, de Aguasay.
1: Claro, es mejor que Upel Tanger. Mira, Marinés, ¿será que la Llorona es internacional?
0: Depende
1: si está,
0: de cómo
1: llore. Por ejemplo, en Estados Unidos, la Llorona dice, oh, my children, so my
0: children. Ay, Junior. Qué chiste tan malo.
1: Yo voy a hacer mi propia sección de chistes malos, ¿ok?
0: En Café con Leche vamos a abrir un segmento dedicado a Glavis para los chistes malos, los chistes que solo a él le dan risa.
1: Pero de verdad, ¿cómo dirás entonces?
0: Bueno, pero es que no es la misma.
1: ¿Cómo que no es la misma?
0: Cada país debe tener su llorona.
1: De hecho, vi un video en TikTok que es como una parodia, ¿no? Donde están entrevistando a la Llorona. Entonces le dicen, ajá, pero tú ahogaste a tus hijos. Sí, vale, pero por una sola vez que los ahogué, juzgan a uno toda la vida. Pero sí lloraste, un solo grito pegué y de ahí me juzgaron.
0: Pero
1: me
0: ¿cómo
1: señalaron?
0: Así que los ahogó y no era que quemó la casa. Eso no es la historia.
1: Bueno, yo vi.
2: ¿Quemó la casa y los ahogó?
1: Los niños se ahogaron. Y entonces ella llora desconsolada por su hijo. ¿Tú no viste la historia de la Llorona, pero la película esta animada mexicana?
0: Yo lo vi en Archivos del Más Allá hace mucho tiempo.
1: Ah, no, ella... pero es que tú eres más viejita, Marina. Yo la vi en una película animada.
0: Adulta mayor.
1: Adulta mayor. Eso fue ella que me pegó esa palabra, porque para mí son adultos mayores. Y entonces viene ella todo el tiempo que lo vi. No, eso no se dice. Se bueno, dice así, una antigüedad. Marinette, tú eres una. Marinette,
0: no sé qué es mejor, si que me diga viejita o antigüedad.
1: Marinette es una antigüedad.
0: Bueno, ya va, chica, vamos a volver al tema de los dobles fantasmas. Ay, sí, yo
1: no,
0: creo.
1: Yo lo que creo. Pasa es que yo respeto muchísimo a los adultos mayores.
0: No, sí, se nota.
1: De verdad. Porque yo otra. No, es que no me dicen que es mentira. Eso lo he agarrado últimamente de Marinés, pero toda mi vida he estado muy. Junior, ¿qué te pasa? En serio, mis equipos y, y las personas con las que he trabajado siempre son personas mayores que yo.
0: Y mira, pues.
1: Y por eso yo respeto muchísimo y valoro muchísimo a los adultos mayores, de verdad. Mira, bueno. Pero Lucho era un galán, le cargó la foto.
2: ¡Eh, Lucho!
0: Un
2: galán,
0: un galán de telenovela.
1: Ahora es una antigüedad.
2: Vale.
0: Llegar a 8:57 minutos de la mañana, momento de despedir este delicioso café con leche con su toque paranormal, que al parecer a nadie le dio miedo el tema de encontrarse un doble o alguien muy parecido a sí mismo.
2: No, pero busquen fantasma nacional.
0: Sí, a partir de la próxima semana.
1: Sí, o Danger no me gusta.
0: No, yo lo quiero mucho.
1: Yo lo quiero mucho. Total. El problema es el poco de café que me han dado hoy. Que es como eléctrica. Miren, son las 8:57 de la mañana y es hora de despedir nuestro programa porque, bueno, ya aquí está nuestro consentido deportivo. Este tiene doble, ¿sabes? Así como que puede ser consentido deportivo, sí, o consentido deportivo.
0: Claro, todo depende de cómo lo pronuncie.
1: Todo depende del contexto. Bueno, ahora con la piel un poquito erizada, pero con el corazón contento, con el corazón contento, despedimos esta edición del viernes en Café con Leche. Llegó el fin de semana, Maturín.
2: Cerramos como ayer.
0: Agradecidas como siempre con el equipo técnico de producción de Nosotros Radio 101.3 FM, en la dirección Leonardo Zurita, en la coordinación Luis Brito, en la producción María Victoria Méndez, en el control master Junior Pérez, en la conducción Marinés Rivas
1: y Gleivis Malpica. Nos escuchamos el lunes a la misma hora, pero nos vemos mañana para tomarnos pues otro delicioso café con leche. Marinés y Gleivis en conjunto con todo el equipo de Nosotros Radio 101.3 FM. Feliz fin de semana en la Plaza Rómulo.
0: Mañana a partir de las 10 de la mañana en la Plaza Rómulo Gallegos. Así que ya lo saben, no hagan planes para mañana o que su plan sea ir a la Plaza Rómulo Gallegos. Estaremos todo el día desde las 10 hasta las 4 de la tarde. Por allá nos vemos. Chao, chao.

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6: 9 y 7 minutos. 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

0: Bien, amigas y amigos, muy buenos días. Reciban el saludo deportivo a nombre de nosotros, Radio 101.3 FM. Escuchas lo que eres. Nos pueden sintonizar por la www.nosotrosradiofm o @nosotrosradiofm. Reciban ese saludo a nombre de su programa deportivo Consentido. Consentido Deportivo, de lunes a viernes, horario de 9 a 10 de la mañana. Y nos puede escuchar también por las redes. Estamos bajo la dirección general de Leonardo Zurita. Producción general de María Victoria Méndez. Productor nacional independiente 33.326. En la coordinación general, Luis Brito. En los controles, el Junior Pérez. En la locución, Luis Antonio Rodríguez. Lucho Rodríguez, certificado de locutor 7.928 del Ministerio de Comunicaciones. Y productor nacional independiente 36.643 del Ministerio del Poder Popular para la Comunicación e Información. 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
0: 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Estamos de regreso luego de algunos días con algunos problemas, pero aquí estamos de nuevo con ustedes de vuelta, y vamos a comenzar nuestro programa con las
1: efemérides con sentido deportivo.
0: Las efemérides, Marinés. Así que el día 2 de octubre de 1924, tal día como hoy, se marcó el primer gol olímpico en la historia del fútbol mundial durante un partido amistoso entre Argentina y Uruguay. Y el día de 2 de octubre de 1924 nace el gol olímpico. El delantero argentino Cesáreo Onsari de Huracán anotó un gol directamente desde el saque de esquina a córner ante la selección de Uruguay en la cancha de Sport Barracas. Se le llamó olímpico porque los uruguayos venían de salir campeones en los Juegos Olímpicos de París 1924. El encuentro terminó con victoria argentina 2-1. Tal día como hoy, el año 1935, nace Enrique Omar Sibori. Se recuerda el natalicio de una de las grandes leyendas del fútbol mundial, quien brilló en River Plate, la Juventus y la selección de Italia. Tal día como hoy, en el año 2010, Carlos González, campeón bate, el jardinero venezolano, se convirtió en el tercer pelotero de su país en ganar un título de bateo en las grandes ligas, liderando un promedio de la Liga Nacional con 336 de puntos de averaje jugando para los Rockies de Colorado. Tal día como hoy, en el año 2016, el segundo título de bateo para José Altuve. El segunda base venezolano de los Astros de Houston conquistó su segundo campeonato de bateo en la Liga Americana de las Grandes Ligas tras cerrar la temporada regular con un promedio de 338 puntos de averaje. Y entre otras cosas, entonces tenemos que en 1973, tal día como hoy, nace en Trujillo la ciclista de pista Daniela Larreal, una de las atletas más laureadas en la historia de Venezuela, destacando por su participación en 5 juegos. Así que esas son hasta el momento las efemérides deportivas del día 2 de octubre. Y nos vamos con el Junior Pérez con la salsa brava.

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1: Bien, y ahora nos vamos con lo más importante del programa.
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1: 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Y continuamos con nuestro programa con sentido deportivo a través de nosotros, Radio 101.3 FM.
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0: Sí, así es la cosa. Mañana a partir de las 10 de la mañana en la Plaza Rómulo Gallego. No se lo pierdan, estarán todas las periodistas, locutoras también, los periodistas y locutores allí, dando el todo por el todo, presentando a nosotros Radio 101.3 FM con espectáculos musicales y todo lo que usted quiera para el disfrute mañana, Dios mediante. Y comenzamos una sección en nuestro programa que se llama Leyenda, Historia y Actualidad Deportiva. Y vamos a referirnos, no, a los Leones todavía no. Vamos, ya que el próximo 12 se estará inaugurando el campeonato de la Liga Venezolana de Béisbol Profesional. Vamos a ir haciendo un recuento día a día, desde aquí hasta allá, para que los fanáticos vayan conociendo algo más de la fundación e historia de sus equipos. Vamos a comenzar con Caribe de Anzoátegui. Es un equipo de béisbol venezolano perteneciente a la Liga Venezolana de Béisbol Profesional, fundado en 1987 como Caribe de Oriente. Disputa sus partidos en el Estadio Alfonso Chico Carrasquel de la ciudad de Puerto La Cruz, estado Anzoátegui. Su creación viene dada luego de la segunda expansión de la Liga de Béisbol Profesional en 1990, conjuntamente con Petroleros de Cabimas. Ese año ingresaron Petroleros de Cabimas y también Caribe de Anzoátegui. Han quedado campeones en 4 oportunidades. El nombre completo: Caribe de Anzoátegui BBC Béisbol Club. Los apodos: la tribu oriental, los aborígenes, los orientales. Béisbol, fundación el 15 de julio de 1987, tiene 39 años de fundada como Caribes de Oriente. El manager actual, Asdrúbal Cabrera.
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0: En el campo Alfonso Chico Carrasquel de Puerto La Cruz, capacidad para 18.000 fanáticos. Inauguración 17 de octubre del 91. El uniforme como local.
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0: El béisbol venezolano empezó a tener auge en Venezuela en 1941 tras las victorias de la selección de béisbol de Venezuela en la Copa Mundial de Béisbol en las ediciones 41, 44 y 45. Y en esta última expansión fueron los Caribes y el equipo de Petroleros de Cabimas.
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Bolívar frente a los Navegantes del Magallanes en el estadio José Bernardo Pérez de Valencia. No fue sino hasta dos días después cuando se inauguran como home club frente a los Tiburones de La Guaira. Sin embargo, su primera temporada fue para el olvido, pues terminaron en el sótano de la División Oriental con foja de 20 victorias y 40 derrotas. Su primer dirigente fue Rick Patterson, quien fue despedido y reemplazado por Don Cooper. Entre sus actuaciones en la liga destacan la temporada 96-97, donde acceden por primera vez al Round Robin, semifinal de la mano de Pompeyo Davalillo, tras un juego extra por el comodín frente a las Águilas del Zulia, dejaron foja de 4 victorias por 12 reveses. En la temporada 2003-2004, Caribes de Oriente alcanza su primera final, cayendo derrotado en 6 juegos por los Tigres de Aragua, quienes incidentalmente obtenían su cuarto gallardete y el primero luego de 27 años. En esta final participaron por Caribe jugadores de la talla de Maglio Ordóñez, Carlos Silva, Omar Infante, Robert Pérez, Elías Alfonso, Luis González y Alberto Callaspo. En aquella oportunidad fueron dirigidos por el estadounidense Dave Machemer. Para la temporada 2005-06, Caribe de Oriente cambia su nombre, Caribe de Anzoátegui, buscando llevar a los aficionados del estado Anzoátegui un sentido de pertenencia. Varias temporadas después, en la zafra 2008-2009, el equipo cambia sus colores, que eran verde y amarillo, por un renovado azul marino y naranja. Cabe destacar que hasta la temporada 2000-2001, el uniforme era de colores blanco y negro, muy similar al de los Medias Blancas de Chicago. En la temporada 2010-2011 consiguen su primer título en la historia de la franquicia después de 20 años de su fundación, al derrotar a los Tigres de Aragua en un séptimo juego que se disputó en el estadio Alfonso Chico Carrasquel de la ciudad de Puerto La Cruz. Finalizó con carreras el último juego 8-7, logrando así pasar a la Serie del Caribe, representación de Venezuela, la que se disputó en Mayagüez, Puerto Rico. En la temporada 2014-2015 logran su segundo campeonato, luego en la temporada 2017-2018 su tercera corona, y en la 2021, luego de una grandiosa actuación, terminaron sus primeros en la división central de la ronda eliminatoria, logran su cuarto título de campeonato. Así que esa es una breve historia del equipo Caribe de Anzoátegui. Y el día lunes proseguiremos con otra franquicia de el béisbol hasta llegar a los que terminen de completar los 8 equipos de el béisbol profesional de Venezuela. Y nos vamos con el Junior Pérez.

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1: Bien, amigas y amigos, de nuevo con nosotros Radio 101.3 FM y su programa Con Sentido Deportivo. 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

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Y de nuevo con la invitación cordial para mañana, Dios mediante, cuando estaremos en la Plaza Rómulo Gallegos con el espectáculo de nosotros, Radio 101.3 FM. 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
1: Bien, así que la invitación cordial es para mañana, Dios mediante, en la Plaza Rómulo Gallegos. Disfrute y lleve a sus niños. Habrá espectáculos para niños desde Mentes Brillantes hasta Miguel Adonai con su música. Amigas y amigos, continuamos con algunos comentarios y tenemos que la Vinotinto y Corea del Sur pactaron sin goles en Ulsan. El combinado nacional lució defensivamente, pero faltaron ocasiones claras de gol. Venezuela y Corea del Sur no pudieron pasar de la igualdad sin goles en el segundo amistoso de la gira asiática disputado en Ulsan. La Vinotinto mejoró su juego en comparación con lo hecho ante Japón a inicio de semana, pero le faltó definición para romper el cerco en el área rival. Entonces pierde con Japón, empata con Corea del Sur. Bueno, debería ganar entonces el próximo encuentro para hacer la escalera. Triunfo, empate y derrota. Así que el cuadro criollo generó poco en ofensiva durante el primer tiempo, al punto de que su único disparo a puerta fue un tiro libre de Cristian Cáceres Jr., quien terminó siendo desviado por el guardameta Bunkeun Song. Sin embargo, se notó un mayor oficio y un mejor repliegue defensivo ante un equipo coreano dinámico que intentaba llegar con volumen de juego al área venezolana. El guión se mantuvo durante los primeros minutos de la segunda parte. No obstante, la propuesta venezolana cambió favorablemente tras dos variantes tácticas. El ingreso de Wilkerman Carmona, él le otorgó mayor tenencia de balón al equipo en la mitad de la cancha, y el retroceso de Kelvin Kelsey para asociarse con los volantes. Así que el equipo venezolano tiene necesariamente que ir mejorando día a día. Ya sabemos las condiciones para la clasificación para el Mundial del 2030. Quedan tres cupos, únicamente tres cupos y un medio para definir la clasificación de América. Ya los tres equipos sedes están ya inscritos ya en el Mundial 2030, y es por eso que no hay tiempo que perder. El trabajo tiene que ser continuo, disciplinado y constante para buscar entonces que Venezuela pueda estar presente. Ya Venezuela pide a gritos, ya es tiempo de que haya una participación del equipo Vinotinto en el Mundial de Fútbol. En tanto que la Vinotinto femenina tiene convocatoria para juegos ante Colombia. Este jueves, en rueda de prensa del seleccionador nacional Ricardo Bell, dio a conocer la lista final de 26 jugadoras. Este jueves, en rueda de prensa, anunció la convocatoria de dichas nóminas para, bajo las órdenes del técnico oriundo de Brasil, Ricardo Belli, se llevarán a cabo los encuentros en el Senar de Margarita el próximo 10 y 13 de octubre como preparatorios para el histórico repechaje que se realizará en el mes de febrero del 2027. En la lista destacan experimentadas jugadoras en la selección como Daniuska Rodríguez, Verónica Herrera, Bárbara Olivieri, además de la capitana del conjunto nacional, Deina Castellanos. Dos de las novedades que presentó el estratega brasileño del equipo fueron Carla Alfonso y Abril Alejo, quienes se suman a la convocatoria. Tienen los equipos, tanto masculino como femenino, que ir mejorando día a día. Conmebol también anuncia un cambio drástico en las eliminatorias, el pase directo de Argentina, Uruguay y Paraguay, como les comentaba, como sede, haría que se busque un nuevo formato para la eliminatoria mundialista 2030. La Conmebol, la organización encargada de regir el fútbol en Sudamérica, podría cambiar el formato de clasificación y la distribución de los cupos para las eliminatorias del Mundial 2030. La decisión vendría después de la confirmación de que Argentina, Uruguay y Paraguay albergarán los partidos inaugurales de la cita centenaria, por lo que ya tienen su cupo directo asegurado. Les decía que hay únicamente tres cupos y medio, ese medio a jugarse entre los otros continentes en cuanto a que haya un nuevo clasificado. De acuerdo al periodista Juan José Juanjo, buscaría para Blog Deportivo, la FIFA mantiene para la Conmebol un total de 6.5 plazas para la Copa del Mundo, como lo hizo para el evento reciente. O sea que se decía que era un cupo más o dos cupos y no es así. Prosigue el formato de 6.5 plazas. Venezuela, la Vinotinto, tiene que seguir mejorando en función de la búsqueda de la clasificación mundialista. Amigas y amigos, de esta manera, cumplido el tiempo, les informamos que hemos llegado al final de nuestro programa Consentido Deportivo a través de nosotros, Radio 101.3 FM. Escuchan Lo Que Eres, bajo la dirección general de Leonardo Zurita, producción general María Victoria Méndez, productor nacional independiente 33.326, en la coordinación general Luis Brito, en los controles el Junior Pérez, en la locución Luis Lucho Rodríguez, certificado de locutor 7.928 del Ministerio de Comunicaciones, productor nacional independiente 36.643 del Ministerio del Poder Popular para la Comunicación e Información. 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
1: 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Amigas y amigos, nos despedimos hasta el próximo lunes, Dios mediante, cuando a partir de las 9 de la mañana estaremos llevándole su programa deportivo de la mañana, Consentido Deportivo. Y mañana, hay mañana en el parque, en la plaza Rómulo Gallegos, cuando estaremos entonces en pleno todo el formato de nosotros, radio, locutores, periodistas e invitados, para que el pueblo de Moragas, Maturín, el estado de Moragas, se identifique con nosotros, Radio 101.3 FM. Escuchas Lo Que Eres. Muy buenos días.
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0: 10 y 5 minutos. 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
0: 11 y 2 minutos. 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
0: 12 y un minuto. 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

0: Sí, buenas tardes, amigas y amigos de nosotros Radio 101.3 FM. Nosotros encontramos desde el municipio Caripe, en el estado Monagas. Estamos transmitiendo desde acá y, como siempre, en la dirección de la estación. Leonardo Zurita, en la producción general está María Victoria Méndez. Y en la asistencia de producción, Anthony Benítez y Alexander González, que nos acompaña el día de hoy. En los controles, siempre nos acompaña el Junior Pérez. Y que les habla para ustedes, José Ignacio Piñango, Colegio Nacional de Periodistas, 27.338. Y Luis Bustamante, Colegio Nacional de Periodistas, 24.288. Nosotros nos encontramos hoy desde el municipio Caripe, transmitiendo todo lo que es esta fiesta del santo patrono del municipio Caripe, José Ignacio.
1: Y Luis, estamos celebrando aquí en las celebraciones, sí, el patrono de Caripe, Santo Ángel el Custodio. A esta hora se lleva a cabo la celebración eucarística por parte de Monseñor Enrique Pérez Lavado, acompañado del párroco presbítero Cecilio Marchán, y también el rector del seminario, seminario mayor San Pablo Apóstol, el padre Anthony José Pérez, que también está acá en la celebración eucarística del día de hoy.
0: Así es, y para horas de la tarde está previsto, las 5 a las 6 de la tarde está prevista la procesión con el santo patrono, donde se van a recorrer las diferentes calles de este municipio hasta llegar nuevamente, partiendo desde el monumento del Guácharo, ¿no?
1: Correcto.
0: Hasta la iglesia nuevamente. Todo está dispuesto. Bueno, esperamos que el día de hoy sea benevolente, tanto en el clima como en el tema de la energía eléctrica, porque son los temas medulares que ha sido noticia de esta semana.
1: Así es, Luis, también, bueno, porque el día de ayer la energía eléctrica se fue de las 6 y las de la tarde hasta las 10 de la noche, y esta mañana también hubo un corte eléctrico, pero bueno, gracias a Dios se está llevando a cabo la celebración eucarística, no se ha ido la energía eléctrica, y la misa oficiada por el Monseñor Enrique Pérez Lavado se está llevando a cabo con total normalidad. Estuvo presente también la alcaldesa del municipio de Caripe, Dalila Rosillo, y parte de la Iglesia Católica del municipio en pleno, que está acá en la Iglesia Santo Ángel del Custodio de Caripe.
0: Igualmente, diferentes autoridades nos acompañan, cuerpos de seguridad y Estado también nos acompañan el día de hoy. Y queremos agradecer a la gente del pueblo pequeño, que hoy nos estamos hospedando en unas cabañas hermosas, una vista espectacular, que bueno, se lo recomendamos 100%. 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Maravilloso lugar donde puede ir solo con su pareja o en familia y disfrutar de las bondades del clima, sobre todo.
1: Así es, Luis, y también una nueva noticia que le tenemos a todos nuestros radioescuchas y a nuestros seguidores, y es que a través de www.deinforme.com, allí en la ventana principal puede escuchar nuestra radio, nosotros, Radio 101.3 FM, allí en el logo, usted puede presionar allí y allí tiene para escuchar la radio en cualquier parte de Venezuela y el mundo, y allí lo va a enviar hasta nuestra web www.nosotrosradio.fm.com, y se puede escucharnos en cualquier parte de Venezuela y el mundo, pero también puede hacerlo a través de las redes sociales, arroba Luis P. Bustamante 1 en TikTok, arroba Nacho Pérez en TikTok. Aquí usted puede seguirnos en cualquier parte de Venezuela y el mundo y seguir esta transmisión especial desde el municipio Caripe en esta festividad de Santo Ángel Custodio Patrono de el Jardín de Oriente. ¿Y qué tenemos para visitar acá en Caripe, Luis Bustamante?
0: Muchísimas cosas, el Mirador, está también la Cueva del Guácharo y todos esos lugares maravillosos que forman parte de este hermoso municipio. Sin embargo, ya vamos a entrar en materia de noticias, porque una de las notas principales del día de ayer, que fue el inicio del mes rosa, octubre rosa, y en el Instituto Municipal de la Mujer y la Familia se efectuó una jornada de atención a varias damas en la vía de mensaje de cáncer de mama. Así lo dio a conocer Benita Ríos, presidenta de esta institución, quien recalcó que en caso de haber sido detectadas fueron más de 120 algo mujeres, 128 mujeres que fueron atendidas, y que en caso de ser detectadas algunas de estas señoras que fueron ayer, se iba a hacer la prosecución de todo lo que es el tratamiento, es decir, que no las iban a dejar solas. Muy importante, además, para el día 19 hay una actividad en la Plaza Rómulo Gallegos para crear conciencia sobre la importancia del cáncer de mama. Eso que hay que tener en cuenta, que no estamos solos.
1: Bueno, Luis, importante esta información que tú estás dando, porque también el próximo 19 de octubre se va a dar inicio a la el servicio de mamografía que va a llevar a cabo la alcaldía del municipio de Maturín a través del Instituto de la Mujer y la Familia, un importante hito de la salud que va a tener las mujeres, y también la contratación de un médico oncólogo que va a estar no solo para tratar el tema del cáncer de mama, sino también para tratar el tema de todos los tipos de cáncer y ser un plus para la atención de los pacientes que tanto lo necesitan y el apoyo en estos momentos que es tan difícil y que para atravesar esa las familias, ¿no? Porque bueno, el apoyo familiar, como decía hace unos días en nuestro programa el doctor Leandro León, la importancia del apoyo familiar para que una persona pueda también tener el cáncer, el apoyo familiar que se debe tener en todo momento. Otra de las informaciones que también se ha generado en el municipio de Maturín y en todo el estado de Monagas es la visita del director nacional del Cuerpo de Investigación Científica Penal y Criminalística, Douglas Cerrito, que él dijo posición no sobre la activación de una de las líneas de acción orientadas a combatir de manera frontal a las organizaciones delictivas que operan en la entidad comunagente. La anuncia se dio a conocer a través de los canales oficiales de el director nacional de este cuerpo de investigaciones, quien estuvo acompañado además de la Fuerza Armada Nacional Bolivariana y de los cuerpos de seguridad de la región, que en el encuentro evaluaron los planes de patrullaje inteligente que se van a llevar a cabo en la entidad para el día de hoy. Se conoce dicho que el director del cuerpo de investigaciones de justicias penales y criminalísticas, con en conjunto con la alcaldesa del municipio Caripe, se reúnan con distintos productores de café del municipio Caripe para apoyar a también con el tema de la seguridad en esa zafra nueva que se da del café en el municipio Caripe y también en toda la zona norte del estado de Monagas.
0: Así es, entre tanto, una información bastante lamentable en materia de sucesos. Destaca que fue detenida una abuela por someter a maltratos severos a sus cuatro nietos. La División de Investigación Penal de la Policía del Estado de Monagas detuvo la noche de ayer 30 de septiembre en la carrera 4 de la Cañada de la Puente a la ciudadana Norma Bermúdez, de 75 años de edad, por el presunto maltrato y trato fue contra sus dos nietos, sus tres nietos. Según refiere la información oficial, los niños de 8, 11 y una niña de 9 años, los cuales recibían golpes, rasguños, ahorcamientos, sodazos, puños, en fin, una serie de situaciones bastante lamentables que presentaban estos niños. La comunidad, al darse cuenta de lo que estaba ocurriendo, fue consciente e hizo la denuncia, que quedó de manera anónima. Desde acá, bueno, rechazamos todo el tipo de maltrato a los niños e instamos a las autoridades a que, si se dan cuenta o tienen algún tipo de maltrato, se dan cuenta de que hay algún tipo de maltrato a los niños, por favor, ¿sí?, a las autoridades, que ya se queda resguardada. Nadie va a saber, ya denunciando. Lo importante es que hay que proteger a nuestros niños y, bueno, lamentable esta información.
1: Sí, Luis, que es importante eso que tú mencionas sobre las denuncias anónimas que se pueden hacer en cualquier cuerpo de investigación, y en el caso de los niños, en el Consejo de Protección del Niño, Niña y Adolescente, ubicado en el sector Mercado Viejo, en el que está la oficina del Consejo Nacional Electoral, en el tercer, cuarto piso. Allí se puede colocar la denuncia en el cuerpo de investigaciones, en la policía, en el estado de la PND, en cualquiera de sus direcciones, porque no podemos permitir que se sigan maltratando a nuestros niños, niñas y adolescentes. Son las 12 y 21 minutos del mediodía. Nosotros vamos a ir a escuchar un buen tema y ya regresamos con más de esta transmisión especial que estamos realizando desde el municipio de Tabite. Vamos a los estudios de Maturín con nuestro operador del día, Junior Pérez, y ya regresamos con más información desde el municipio de Tabite, hablando un poco sobre Santo Ángel, el custodio patrono de Tabite.

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0: Son las 12:33 y continuamos nuestra transmisión desde el municipio Caripe con las fiestas en honor a Santo Ángel Custodio de Caripe en esta transmisión especial. Nosotros continuamos acá desde el municipio de Caripe con esta transmisión especial de nosotros a 101.3 FM y de este espacio informativo Punto de Informe, Luis Bustamante. Así es, estamos escuchando que ya la misa está culminando, escuchan los aplausos y dentro de poco vamos a tener al padre Cecilio Marchán conversando con nosotros. Recordamos que esta noche va a haber una procesión con la imagen del patrono del municipio de Caripe, recorriendo las diferentes calles de esta localidad.
1: Así es, Luis Bustamante, Santo Ángel Custodio, patrono de la población de Caripe, se celebra hoy 12 de octubre. Importante que la participación de la Feligresía Católica está acompañando a Monseñor Enrique Pérez Lavado, quien es el encargado de llevar, de oficializar esta celebración junto al párroco de la iglesia, Santo Ángel Custodio, y también saludos a, bueno, también agradecer, Luis, a el padre Cecilio Marchán por habernos invitado y acompañarnos en esta transmisión especial de Puntos de Informe a través de nosotros a 101.13 FM. Agradecer también a Alejandro González, panadero de Luis Bustamante, por acompañarnos, y a Antonio Benítez en la asistencia de producción de este espacio informativo que llevamos a ustedes hoy en nuestra primera transmisión especial desde el municipio Caripe. Gracias también, bueno, a Junior Pérez por estar allí atento para que esta transmisión salga al máximo y salga muy bien. Yo le pido que haga pausa.
0: Bien, totalmente. Mira, y por aquí tenemos que inició la fase lenta. En fase lenta, sistema de complejo termoeléctrico Termozulia para incorporar más megavatios al sistema eléctrico nacional. También nacionales absuelven a periodistas Luis López y Gabriel González. Otras informaciones, pues, en eso.
1: Sí, Luis, también la alcaldía de Maturín impulsa la literatura como acto liberador. Está con la librería que está en la Plaza Rómulo Gallegos de Maturín. Y bueno, como habíamos mencionado, también que evalúan planes para optimizar servicios públicos, específicamente en el tema eléctrico en el estado, en el municipio Maturín. Y hay otra información, Luis, que podemos mencionar con respecto a los jóvenes que van a participar en la gira internacional, en la gira en Europa de Gustavo Dudamel. Soy cinco jóvenes oriundos del estado Monagas, seis músicos, perdón, oriundos del estado de Monagas, que van a participar. Ellos son, ya lo podemos mencionar aquí, Atalia Silva en el contrabajo, José Salazar en el fagot, Gabriel Rosillo en el trombón, Juan Hernández también en el trombón, Sebastián Chang en la trompeta y José Salazar en la trompeta. Estos jóvenes participarán en las giras que se llevará a cabo desde el próximo 26 de octubre al 6 de noviembre, y es un testimonio de altísimo nivel alcanzado por la juventud venezolana a través de la formación orquestal del sistema de orquestas y coros infantiles y juveniles de Venezuela.
0: Y les recordamos que estamos transmitiendo en vivo desde el municipio Caripe con motivo de la celebración de la fiesta de San Antonio de esta localidad. El clima de hoy ha sido maravilloso. A pesar del sol, está bastante fresca, la mañana estuvo fresca, también la tarde. Saludos al Chendo de Fe, que se acaba de conectar. Un abrazo, hermano.
1: Sí, importante, hablo, saludos a Chendo, Luis. Importante el clima que se puede estar viendo a través de TikTok, @NachoPeriodista, @LuisBBustamante1. Este clima es exquisito y espectacular que se tiene acá en el municipio de Caripe. Además de las vistas de las montañas, la neblina con que nos despertamos esta mañana, espectacular, de verdad. Y también podemos un punto que destacar, Luis Bustamante, a todos los que nos escuchan a través de 101.3 FM, y es la seguridad desconocida acá en el municipio de Calipo. Podemos agradecer a la policía del Estado de Monagas, al Cuerpo de Policía Nacional Bolivariana, a los muchachos de Protección Civil y los bomberos de Monagas, y también de la Guardia Nacional Bolivariana, que están desplegados en todo el municipio de Calipo para resguardar, garantizar la seguridad y la prevención de todas las personas que llegan acá a el municipio de Calipo para disfrutar de la fiesta y también disfrutar del mirador de Calipo de la Plaza Bolívar.
0: Pues también dice Chendo que nos vemos por allá hoy. Bendiciones. Bueno, Chendo viene por acá a cantar, por lo que veo. Coriana, mi hija, es la periodista de sistema de orquesta, es como los dice Mundo
1: Computador. Ah, es Julián Márquez. Julián Márquez, periodista también. De el estado Monagas. Nosotros estamos esperando, bueno, la luna están echando regalo en el taco, gracias a Dios, y esperamos que, bueno, con eso hoy vamos a ir a comer, vamos a comer el pollo, no se va a dar cuenta el pollo. Entonces, bueno, nosotros vamos a continuar acá transmitiendo, gracias a todos los que se conectan a la transmisión, tanto de Luis, que es amante de uno, como la de Nacho, periodista, y las que siguen a través de nosotros Radio 101.3 FM en todo el estado de Monagas. A las personas que se están allá, se están viendo, yo me enteré, le queremos allá una fiesta con crema, yo me enteré, para que se pueda allí también. Bueno, allí estamos viendo lo que hacen nuestros asistentes.

0: No se olviden de el milagro venezolano, ¿tá? No se rifa a nosotros que esto.
1: Bueno, porque los están dando regalos y pues, no va a llevar a comer hoy.
0: Ah, bueno, sigan dando, pues.
1: Sigan dando para que Luis le pueda llevar a comer el día de hoy. Y los invitamos a bueno, que usted venga a conocer el municipio de Caribe, venga a seguridad.
0: Ah, igualmente.
1: La vía está muy buena, en buenas condiciones, en óptimas condiciones. Con esto algo aquí, pero algo muy importante que también ya están instalando para la presentación de una obra hermosísima que se va a dar en la procesión de Santo Ángel Custodio de Caripe, gracias al apoyo de la Fundación Omar Aristimuño acá del municipio de Caripe, en el que también se está sumando a esta magnífica celebración después de la procesión
0: bueno, Milagro Venezolano, su comentario habla muy bien de ti. Muchísimas gracias. Ya veo, es colega nuestro. Nos encanta este tipo de comentarios.
1: Bueno, sí, Milagro Venezolano. Bueno, y aquí tenemos para ustedes los puntos de inicio de la del recorrido de la procesión de Santo Ángel Custodio, que va a pasar por diversas partes, va a pasar desde Sabana de Piedra, San Aguanota, TDC, Altos de las Grisas y Caripe. Va a estar por parte de la alcaldía del municipio, desde la iglesia a la estación del 6PC, mientras que el 6PC estará en la estación hasta la Policía del Estado, también funcionario de la Policía Nacional Bolivariana, deportistas en el gimnasio de paz y cuerpos de bomberos, hasta llegar otra vez a la iglesia de el municipio Caripe. Bueno, son las 12:41 del mediodía. Vamos a ir a hacer nuestra última pausa para despedir esta transmisión el día de hoy. Justamente son las 12:42.
0: Vamos a ver si nos queda por lo menos un tiempito para entrevistar al padre.
1: Bueno, Junior, vamos allá. Regresamos contigo a los estudios de Maturín y ya. En unos instantes regresamos con la parte final de este espacio informativo. Vamos a la pausa y ya regresamos.
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0: ya en la parte final de este espacio informativo punto de Informe Radio, por nosotros Radio 101.3 FM, desde el municipio de Caripele, de Bustamante. Aquí son 12:48. Bueno, la misa se ha extendido un poco. El padre dice que está orgulloso de todo lo que está ocurriendo aquí. Y ya, bueno, debemos cerrar la transmisión por el día de hoy. Así es, Luis Bustamante. No sin antes agradecer a quienes hicieron posible para que nosotros estuviéramos presentes así haciendo esta transmisión especial. Bueno, la alcaldesa de Nuevo Caribe no pudo estar presente también porque está ahorita en una reunión de trabajo en materia de seguridad con el director nacional del Cuerpo de Investigaciones Científicas Penales y Criminalísticas de Ultrasunto. También está el comandante de la Guardia Nacional de Lariana, está el comandante de la SOI, general Edison Carrillo, y otras autoridades en materia de seguridad. Y el padre, bueno, está atendiendo obviamente la misa como señora Enrique Pérez Lavado, que la misa se extendió casi 2:30. La misa comenzó junto a las 10 de la mañana y el día de hoy acá en el municipio de Caripele, Bustamante.
1: Así es, y de esta manera culminamos la transmisión por la mañana de hoy, por el mediodía de hoy. Agradecemos a Cabañas Pueblo Pequeño por habernos dado las instalaciones por el día de hoy.
2: Oye, qué chévere.
0: Así es, también hay que agradecer al padre Cecilio Marzán por habernos invitado verdaderamente y a esta actividad. Estamos aquí desde el día de hoy, llevando parte de las experiencias que se han generado con respecto a la realización de este macro evento y es la celebración de Santo Ángel Custodio del municipio Caripe. ¿Qué queda para la tarde de hoy?
1: Bueno, para la tarde la procesión. Y nosotros llegamos a ustedes gracias a la dirección de
0: Leonardo Zurita.
1: En la asistencia de producción,
0: en la producción general, está María Victoria Méndez. En la coordinación general está Luis Brito. En la asistencia de producción,
1: André Benítez. Y hoy nos acompaña Alexander González.
0: Y en los controles nos acompaña todos los días
1: el Junior Pérez.
0: Y quienes hablaba para ustedes, el Luis Bustamante, Colegio Nacional de Periodistas,
1: 24.288, José Ignacio Piñango, Colegio Nacional de Periodistas, 27.338. Y les recordamos que estas y otras informaciones pueden ampliarla en www.deinforme.com y también escuchar nuestros avances informativos a través de www.nosotrosradio.fm.com de lunes a viernes en diversos horarios de la mañana. Nosotros nos despedimos hasta el próximo lunes. Gracias a Junior Pérez por la transmisión el día de hoy. Volvemos en contacto a los estudios en Maturín, que es en sintonía de nosotros Radio 101.3 FM, porque escuchan lo que es.
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7: Una y un minuto. 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
5: 2:02. 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
1: Hola, ¿qué tal? Feliz tarde, Monagas. Feliz tarde, Oriente. Feliz tarde, Venezuela. Bienvenidas y bienvenidos todos a esto que se llama la Casa del Vallenato en Monagas. Sentimiento y acordeón a través del dial 101.3 FM. Hoy es viernes, no es cualquier día, señores. Es el inicio del fin de semana, primer viernes del mes de las brujas. Ángel Dix. Sí, señor. Vamos a saludar a todo el equipo de trabajo que me acompaña tarde a tarde desde la dirección de la estación. El señor Leonardo Zurita, María Victoria Méndez en la producción general. Este servidor Luis Brito, el mismo asiático del vallenato, desde los micrófonos y en la coordinación general de esa estación, acompañado del señor Ángel Dix. 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
0: 3:06
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0: Gracias a Dios por esta noche que nos regalaron en el cumpleaños de mi compadre Jaime. A todos, de parte de Rolando Ochoa, de parte de mis muchachos La Avalancha y de parte de Diego Daza, el que le gustó la presentación, yo quiero que nos despidamos para Jaime con la manito arriba. Con la manito arriba, todo el mundo arriba, arriba, arriba, arriba.
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5: ¡Que viva Dios! ¡Gracias a Dios! ¡Y gracias Colombia! ¿Qué dice?

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0: 4 y 3 minutos. 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

0: Ya estamos al aire, ya estamos al aire. Buenas tardes, buenas tardes, buenas tardes. Buenas tardes tengan todas y todos, amigas y amigos. Bienvenidas y bienvenidos a disfrutar de estos 120 minutos que llevaremos con todo cariño a todas y todos ustedes en esta tarde noche. Ya terminamos, terminamos todavía de día. Hay países donde le dicen 6 de la noche. Nosotros en esta parte del hemisferio decimos de 4 a 6 de la tarde. Y hay otros también que se dice 7 de la tarde, porque todavía está el sol ardiente. 4:14 minutos. Yo la agarro bajando. Ay, ay, ay. Gilberto Santa Rosa, el caballero de la salsa, encargado de esta de fondo musical que escuchan allí. Espectacular. Leonardo Zurita en la dirección general, María Victoria Méndez en la producción, en la coordinación de todo lo que haya por ahí que tiene que ver con operación, el Chino Brito en la parte técnica,
1: en los controles, Ángel Díaz,
0: y que tiene el inmenso honor de hablarles,
1: Alexander Amarista,
0: el 33.289, llegando a ustedes hasta esta semana, hasta hoy. De 4 a 6 de la tarde. Nos despedimos hoy de este horario. Y el próximo lunes retomamos entonces de 7 a 9 de la noche. Ay, ay, ay. Como pez en el agua. Vamos a estar de noche ahora. Noctámbulos y todo. Así que el lunes 5 de octubre estaremos estrenando horario. El programa que más ha cambiado de horario aquí en este... este día es sin frontera. Como no tiene frontera, quizás siga cambiando. Vamos a ver. Ah, bueno, para eso estamos. Bueno, con todo el cariño, le invitamos a participar en el programa a través del 0412-1013-168 por WhatsApp, y para llamadas el 0412-1013-168. Pero técnicamente está impedido hoy. Se pueden conectar al 0412-118-6111, ¿ok? 0412-118-6111. La agarro bajando. Déjalo quieto, déjalo quieto. Déjalo quieto al chino que... El chino está de comisión de servicio por ahí. Está... Ah, sí, señor. En la calle. En la calle. Facturando y todo. Es viernes. Y si usted, amigo comerciante, quiere anunciar con nosotros, comuníquese al 0412-118-6111 y forme parte de la programación Sin Fronteras y también de la fantástica, estupenda parrilla de programación de nosotros, Radio 101.3 FM. Y mañana, ¡ay, mañana! Mañana estaremos tomando la Plaza Rómulo Gallegos. Todo el equipo técnico de operadores y de locutores y locutoras profesionales de la comunicación. Estaremos para compartir con todas y todos ustedes. Así que se acercan allá a partir de las 10 de la mañana. Vamos a estar allí cada quien identificado. Vamos a estar allí con todo el cariño para compartir. Habrán concursos, habrán sorpresas, música en vivo y mucho más. Además de todo el cariño de este equipo humilde, sencillo, pero bastante comprometido con usted. Así que mañana esperemos agarrarla bajando, bajando allí en la Plaza Rómulo Gallegos. A partir de las 10 de la mañana estará todo ese equipo maravilloso. ¿Quieren conocer a las chicas de Café con Leche? Ah, bueno, acérquense allí. ¿Quieren saber quién es Ángel Dix? Acérquense allí. El pendrive se graba a partir de $5 el gigabyte. ¿Está bien, verdad? Ay, si usted quiere un trabajo musical para su local comercial, identificado y todo, personalizado, bueno, también se lo hacemos. Y si quiere conocer al asiático del vallenato, ah, bueno, ahí va a estar también el asiático del vallenato, va a estar, ah, bueno, le tiran piropos. A Miguel Adonai, quiere conocer al patrimonio cultural del estado. Miguel Adonai. Ah, bueno, acérquese mañana. A Josmari también va a estar mañana. La gente de 10-13, ¿no es? Ah, bueno, la gente, todos los programas van a estar allí presentes. Va a estar también el amigo de, ¿cómo se llama? Joycés. También va a estar con nosotros. Bueno, todo, la gente del doctor, el doctor de los sábados. También el veterinario, va a estar también Gabriel Aparicio. Ah, bueno, esto va a estar buenísimo. Va a estar Lucho Rodríguez, con gripe y todo, va a estar mañana. está en reposo hoy. Va a poner a... Claro, tiene que recuperarse para mañana. Así que mañana...
2: Y si te sales para afuera,
0: yo me la... No, mía, igualito le pega. Tiene que curarse bien.
2: Pasado.
0: Saludos para mi pana Lucho Rodríguez. También estará con nosotros. Bueno, María Victoria Méndez, la soltera más cotizada de todos los tiempos, va a estar allí pendiente de todo el equipo, al igual que la gente de Simple Talento Humano. Ah, Carmen.
3: Oye,
0: Victoria.
3: Qué chévere.
0: Sí, bastante chévere. Esto va a estar bien bueno allá. Así que bueno, yo me voy, antepárame, me voy para allá. Está temprano ahí. 4:19. 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Vaya, todo lo que sube tiene que caer. Sí, señor. 4:20. Y aquí está este tema de La Tremenda. Se titula La Suegra. Por aquí, por Nosotros Radio 101.3 FM. ¿Dónde escuchas?

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1: El merecumbete más solicitado por nuestra amiga Miguelina de Roca y complaciendo Sin Fronteras.
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1: Así es, los melódicos allí en el mensaje nos decía nuestra amiga Miguelina, buenas tardes, mi queridísimo amigo, bendiciones. De esta amiga que lo admira mucho. ¡Wow! ¡Eso! Saludos al operador. Aquí en sintonía con nosotros, Radio y Sin Fronteras, donde el límite lo pones tú. Porfa, coloca el merecumbé. Saludos a todas mis chicas. Abrazos y besos. Es parte de Miguelina de Roca. Y hablando de chicas y hablando de seguidores. A ver, aquí por aquí anda alguien, vamos a ver quién anda por ahí. Aló, buenas tardes.
3: Muy buenas tardes, mi querido amigo.
1: Buenas tardes.
3: Ay, pues estamos, Juanito y
1: yo
3: Sin Fronteras.
1: Y yo llamándote. Oye, qué bueno. Oye, sí, vale. Mire, yo estoy preocupado porque...
3: Ajá. Mejor que te cambies para las 12 hasta las 5 de la mañana, ¿oíste? Porque esa hora es que llega la luz.
1: Sí, ¿verdad? Ojalá se te olvide.
3: Bueno, gracias a Miguelina que está mandando
1: de saludos
3: a esas muchachas. Cómo me alegro cuando me dicen muchachas.
1: Sí, vale, ahí está Miguelina.
3: A Navarro, a la señora Carmen Brito, a todas las mujeres, a Vitalia, que llora porque yo me
1: la... Sí, sí, Vitalia está activa.
3: Me dijo ayer que ella dijo eso y que tú que lo dijiste a todo el mundo. Por...
1: Tú sabes que yo no guardo realme, no voy a estar guardando secreto a nadie. Yo no soy secretario de nadie.
3: Y la muchacha le subiste el sueldo a la muchacha.
1: Sí, vale, ya le dimos 100 bolívares fuertes y se aguantaron.
4: Te vamos a dar 100 bolívares fuertes.
3: Qué bueno, que deporte bien, porque no lo reales, oíste. Un mensajito, vale,
1: concha. Bueno, vale, ahí estamos. Gracias por estar en la sintonía, Mariaón.
3: Bueno, está bien.
1: ¿Quieres escuchar algún tema?
3: Cuando no hay luz, no puedo hacer sintonía.
1: Ah, sí, eso también. A mí también me ocurre allá en casa.
3: Bueno, ya va a acomodar la luz, gracias a Dios. Le mandé un telegrama a Trump para que acomode la luz.
1: Ah, oh.
3: Y bueno. Mándalos a Aguinaldo para allá.
1: Sí,
3: visitarlo.
1: Señor, sí, señor. Hace falta.
3: Para irlo a visitar.
1: Ah, bueno, que caigan, que vengan esos aguinaldos. Por lo pronto podemos colocar aguinaldo de los cañicaños.
3: Bueno, me encanta empezar el programa de Navidad.
1: Ajá, de 7 a 9 arrancamos el lunes.
3: A mí me gustan dos radios Maturín, que me complacen de yo pedir las canciones.
1: Ah, te das cuenta, aquí también.
3: Allá donde tú estabas y está de Radio Nosotros, los Nosotros.
1: Ajá.
3: Bueno, saludos para toditos mis amigos y toditos los locutores y los operadores que me alegran la vida. ¡Saludos!
1: Muchas gracias. Eso, María Hernández, siempre alegre, siempre consecuente. María Hernández, viste que ella le imprime esa energía, ¿vale? Contenta María Hernández. Bueno, Juan Romero también está por ahí. Vamos a ver qué nos dice Juan Romero. Adelante, Juan.
5: Buenas tardes, hermano. Buenas tardes. De aquí, Doña Menca Boquerón.
1: Más nada.
5: Activándose. 101.3. Nosotros, la radio.
1: Ajá.
5: Juan Romero, quita lo malo y pone lo bueno. El paveo.
6: ¡Upa!
5: Para felicitar a la señora Juana Rondón, a Rompecolchón, a Edelmira.
1: Ajá.
5: Y a todos los que sintonizan esta gran emisora. No tenemos
1: rival.
5: No tenemos nada que envidiarle a las demás.
1: Ajá.
5: Somos la primera. Ajá. El número cero. En el nombre de Cristo, un abrazo por ahí, mi hermano. Amén. Querido.
1: Dime.
5: La gaita. Ayantepuy.
1: Ayantepuy.
5: En el nombre de Cristo, buenas tardes. Y bendiciones. Amén. Para toda esa gente.
1: Amén, amén. Muchas gracias, Juan Romero, el que quita lo malo y pone lo bueno desde Doña Menca y retando al operador el Ayantepuy. Solicitado una gaita para ponerle sabor a Navidad y con la velocidad del rayo y buscándola hasta debajo de las piedras. Aquí está. Con el gran sabor de la gaita. Nosotros a Radio, llévatelo.

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1: Esa es la alegría que queremos mantener y contagiarnos y contagiar a toda esa audiencia. No queremos tristeza, queremos alegría de noche y de día. Los 50 de Joselito sonando allí al fondo, tema que nos acuerda el ritmo, ¿verdad? Sabroso. Pa'l bailador. Bueno, saludamos a la familia Brito Font, allá en los Guaritos 666, en total sintonía, como siempre, todas las tardes. También saludamos a la señora Elvia Garte, perdón, Garte, allí en la calle Rojas, el final de la calle Rojas, esto es el sector Palo Negro, donde está la antena grandotota, allí. Ahí está Elvia Garte. Café sabroso. Pronto salgo de aquí a tomarme un rico café. Este es un café que le deja, bueno, la lengua de uno teñía. Café pa' bueno, el café de Elvia, vale. Saludos para Elvia Garte. Perdón, Garte. Garte le dice Alexis Álvarez. ¿Tú conoces a Alexis Álvarez? Sí. El que no conozca, a Alexis Álvarez en la radio, no ha trabajado en radio.
2: Tiene pasado.
1: Sí, vale, él siempre es así. Juan Romero, complacido Juan Romero con la velocidad del rayo, porque si no la encontramos, la buscamos hasta debajo de las piedras.
3: Todos mis movimientos están fríamente calculados.
1: No, nada, todo eso es así de velocidad, de velocidad. Mira, por aquí la... Ajá, la tarde ha estado... Hubo una ventolera por ahí, chamo. ¿Verdad? Una ventolera. Que tenemos que tener siempre presente, de estar pendiente con las sombrillas y los paraguas. Porque hay sombrillas.

0: Y el mango es liso y el de la el paraguas tiene una especie de un mango, ¿verdad? Que tiene como un agarre, para si pega la brisa, él se aguanta ahí.
1: ¡Oh!
0: Ah, ¿ustedes no sabían esos datos? Bueno, imagínense ustedes. ¿Cómo uno aprende aquí? Parece mentira, ¿vale? Pero ¿cómo se aprende? Bueno, el Servicio Administrativo de Identificación, Migración y Extranjería, SAIME, alertó a los viajeros venezolanos que no permitirá la salida del país con pasaporte en mal estado, aun cuando estén vigentes. Hay que tener esto en cuenta. Estar mojado, manchado, tachado, arrugado o roto en la carátula, datos biométricos o página de visa es motivo de inadmisibilidad. No es es inadmisible, pues, en los puntos migratorios. Aquí hay que tener esto en cuenta. Mucha gente que viaja a fin de año, otros que van a salir por cualquier cuestión de negocios. Bueno, en caso de daño, el usuario debe ingresar al portal web del SAIME, anular el pasaporte desde su perfil y tramitar la emisión de uno nuevo, ¿ok? El organismo exhortó a la ciudadanía a mantener su documentación de identidad en óptimas condiciones para evitar contratiempos durante sus viajes. Así que bueno, un dato importante que nos pareció bastante interesante compartir con todas y todos ustedes, ya que se acercan los momentos de viajar, compartir en familia o ir a la parte de negocios, que también es muy importante. Tenemos contacto por aquí, vamos a ver cómo es la cuestión por aquí. Me dicen que está en sintonía por aquí, nada más y nada menos que, vamos a ver, ¿quién anda por ahí? ¿Aló? Aló, aló, aló, buenas tardes.
2: ¿Cómo están?
0: Muy bien, dígame su nombre, señora Juanita Rondón, ¿de dónde llama? Mira, muévete de ahí, levántate de esa silla y busca hacia el frente. ¿Oíste? Hacia el frente, ahí va a escucharte mejor.
3: Okay.
0: Este es el bailador, para el bailador. Adelante, Juana, te copio. Bueno, por aquí estamos. Bastante bien. Aléjate del radio para escucharnos por el teléfono.
2: Bueno, muy buenas tardes para todos ustedes allí, principalmente para ti, lo de la emisora Somos Radio.
0: Y yo llamándote.
2: Nosotros
0: Radio. Y usted también es radio.
2: Pero mi saludo para todos, para todas mis amigas, mis

0: Y se va a quedar algún, alguien se queda por fuera siempre.
1: Que no,
0: bueno,
1: hazme el favor y esta musiquita ahí que te arena el pecho.
0: ¿Cuál, cuál tema? ¿Cuál? Que... ¿Cuál?
1: El burro
0: mocho. Ok, el burro mocho, es de Noel Petro, es nuevecita, ya la están sacando, yo no sé si esté aquí, porque como es muy nueva. Ok, Juanita, ya te vamos a complacer, oíste, no te apartes, la vamos a buscar hasta debajo de las piedras, no juegues. Bueno, listo. Juana Rondón, la rompe colchón de La Manga. Saludos para ella y todos los habitantes de La Manga. Por cierto, saludamos a la Ruta 9. Por allí nos llegaba información de que estaban, no querían cumplir con la ruta y no ha llegado más a ese dato. A lo mejor ya están cumpliendo ya con su ruta estipulada de ambulatorio a ambulatorio. Es la ruta de la Ruta 9, ¿verdad? Es el recorrido de la Ruta 9, ¿ok? Están pidiendo el burro mocho de... Era la música que le gustaba a María Victoria. El burro mocho de Noel Petro. ¿Ah? Por ahí, vamos a buscarla, estaba bajo las piedras. No está aquí, ese estaba por ahí. Vamos, si no la buscamos donde sea, claro. ¿Ah?
2: Yo tengo el chance de buscarla.
0: Ajá, vámonos.

y también el WhatsApp para que se comuniquen con nosotros al 0412-118-6111. ¿Okay? Totalmente en vivo, estudio número 16, ya ambientalizado. Solo falta colocar una consola de aire que ya viene por ahí, ya está ahí, ok. Ajá, para estar aquí, bueno, con un nivel de climático espectacular. Este está bueno, pero según dicen que el que viene es bueno, va a estar casi congelado. Un chino congelado, maestro. Saludos para el pana Luis Brito, vale, anda por allí. Lo estamos esperando aquí. Acude, te estamos esperando. 4:48, nosotros tenemos que ir al máster porque vamos a ir de una comisión de servicio a buscar una frescolita con pan que cae bien a esta hora, y vamos a aprovechar que estamos solos para, mientras tanto, aquí está Bonnie Cepeda, mi vecina, y ya viene por ahí el burro mocho. No te apartes, mi estimada Juana Rondón, ya viene, súbele.

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6: 5 y 2 minutos. 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

0: alegría la tarde, ¿verdad? 5:20, viernes 2 de octubre, para los que andan perdidos en el espacio por ahí. Viernes 2 de octubre y mañana será sábado todo el día. ¡Qué bueno! A partir de las 10 de la mañana, María Juan Romero, lo quiero por allá por la Plaza Rómulo Gallegos. Salió con verso y todo. Vamos a estar en una mañana fabulosa de las 10 y hasta las 4 de la tarde. El contacto directo con nuestra gente. Allí estrechando las manos, firmando autógrafos, van a haber premios, sorpresas, hay música en vivo y la compañía de todo el staff de locutores y locutoras. Por cierto, las locutoras muy lindas todas ellas. Ajá, bueno, váyanse preparados con Silvio y todo. Ajá. Para que le firmen sus franelas, sus gorras. Va a estar Marinés Rivas, la voz oficial de la estación.
1: Ni modo, pues.
0: Ajá, y su compañera de café con leche, las chicas de los sábados en la tarde. Van a estar las chicas superpoderosas de las mentes brillantes. Va a estar Miguel Adonai, va a estar el asiático del vallenato, el chino Brito. Bueno, toda esa gente lista para acompañar. Lucho Rodríguez con gripe y todo. Así que no se lo pueden perder por nada del mundo. Desde las 10 de la mañana, 10 de la mañana y hasta las 4 de la tarde. El equipo de nosotros, Radio Toma, la Plaza Rómulo Gallegos, con la alegría que nos caracteriza y el profesionalismo que nos acompaña.
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0: Con modestia y todo, pero con compromisos claros de complacerles y de llenar sus expectativas, cubrir sus expectativas en cuanto a radio. Como todo, bueno, tenemos nuestras virtudes y defectos que nos vamos a ir, sabes, equilibrando. Que sean más virtudes y los defectos que no se noten. Ya, muchos se van a decepcionar allá seguramente cuando digan, mira, aquí le presento a Lucho Rodríguez y digan, ah, tú eres Lucho Rodríguez. O le digan, wow, tú eres Lucho Rodríguez. Bueno, vamos a ver. Vamos a ver, dijo un ciego y nunca vio. Pero vamos a ver nosotros mañana cuál va a ser la expectativa. Lo que no van a caerse con nada es con la chica, ¿verdad? Así como hablan en la radio, son ellas. Bien lindas. Ajá, allá la vamos a estar, pavitos y pavitas. Y llevamos todo el sabor del mundo. Allá nos vemos, hermano. Llévate eso preparado ahí, claro que sí. Ajá, que sea uno de estos que... Ah, sí, exactamente, con eso. Si no llevas eso, no te aparezcas. Ajá. Juan Romero va a estar por allá para que conozcan allá todo el equipo de nosotros, Radio Céntrico, para que todos se acerquen. Ahí confluyen varias paradas. Y en diagonal también está la de San Vicente, el Furrial, de todos esos lados, la zona industrial. Ajá, ahí están, ¿eh? Ahí están. Ajá, ahí están los muchachos ya reportándose ya de la esquina de la Plaza Rómulo Gallego. Ay, ay, ay. No te lo pierdas, Juan Romero. Convídate a Edelmira para que echen una bailoteada ya.
3: Es verdad que usted la busca hasta debajo de las piedras.
0: Sí, señor, y la encontramos. Ah, bueno, no es que la buscamos y no la encontramos. Ahí la encontramos.
1: Oye, qué chévere.
0: Ah, bueno. Yo también voy a estar pendiente. Feliz fin de semana para todos, dice Vestalia Figueroa. No, te esperamos allá, Vestalia, a partir de las 10 en adelante. Bueno, ya acérquense por allá para que compartan con todo el equipo de nosotros a radio. Ahí facilito. Usted viene ahí, te queda en la parada de frente a la Rómulo, cruzas para allá, comparte con nosotros y te encaramas otra vez en el bus y para atrás. Y no te vas conmigo, en la moto. Ay, envía a Vestalia en Caramán en esa moto. Porque esa es de las motos donde las mujeres suben y así. No, ya se ve muy elegante ahí. Vestalia Figueroa. Bueno, prepara esos cachetes porque si vas para allá te los voy a besar. No, porque yo soy de los que ve esa, cuando saluda a una chica, que le pone el, yo veo que otros colocan y no le dan besos ni nada, sino como que pegan el, yo le beso el cachete. Me van a saludar de cachete, yo le beso el cachete.
4: ¡Ay, qué emoción!
0: Ah, así que no vengas tú, ni tú ni tú. No, porque otros que van y entonces le ponen, no sé, el beso como que agarra por otro lado, o no le dan nada, sino que rozan cachete con cachete y nada. Por ejemplo, a Vestalia uno le tira el beso como sea y lo agarra en el cachete. La mujer para tener cachete.
5: ¡Ay, papá!
0: La que más le gana a ella es, no sé, hay que hacer un cálculo ahí entre Vestalia y Edelmira.
5: Dos, ¡ay, mamá!
0: Dos cachetones, a ver, de este tamaño, ve para acá. Ay, ay, ay. Mire, a partir del lunes, amigas y amigos, Sin Fronteras cambia de horario otra vez. Porque vamos escalando de 7 a 9 de la noche. Vamos a estar como peces en el agua ahí, vale, qué bueno. Y el lunes va a ser lunes todo el día hasta la noche. Así que ya lo saben, vamos a estar Sin Fronteras de 7 a 9 y esperando subir un poquito más. ¿Cómo se va a ir? ¿Cómo se llama? Claro que sí, claro que sí. Me faltan un par de patrocinantes buenos que no tengan miedo a invertir $500 en este programa.
4: Sin Fronteras.
0: No enriquecen ni empobrecen a nadie y que le van a dar vida a mucha gente. Mucha gente feliz escuchando la radio, y cuando uno se preocupa por el programa que sea ahí, tú sabes, para complacer a nuestra audiencia, a muchos le hace bien. Así que el patrocinante también le gusta invertir en programas de radio. 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Ya lo saben, 5:27, hora de avanzar. Aquí está este tema solicitado desde los Guaritos 666 por la señora Carmen Brito. El título de este tema, Mamando Gallo, de Lisandro Mesa, al mejor estilo de nosotros.

Jeffrey, si yo me vuelvo a enamorar, ay Dios mío, un compromiso, chamo. Volverse a enamorar, ¿será que uno se enamora después de tanto tiempo? Mejor vamos a ahorrarnos eso, chamo. 5:41, viernes 2 de octubre, vale, 2 de octubre, que nos dice que ya está cerca, el mes 10, cerca para despedir el año. Y vivir las emociones del 24 de diciembre, las fiestas de Navidad, ay Dios mío, las hallacas. A prepararse todos los oyentes y las oyentes. Y los patrocinantes también. Estalia Figueroa dice presente mañana en la Plaza Rómulo Gallegos. Estalia Figueroa. Juan Romero dice presente y me llevo. Me dice aquí que se va a llevar, no lo puedo decir aquí porque puede sonar, ¿verdad? Ah, bueno. La señora Carmen Brito nos decía en su mensaje, buenas tardes, Samarista, saludos para todos los que están en sintonía y a todos los amigos sin fronteras. Para solicitar, por favor, el siguiente tema de Alejandro, de Lisandro Mesa, Mamando Gallo. Ya fue complacida. Agradecida por la complacencia con los temas solicitados.

0: Escuché el tema, gracias amigo, bendiciones. Bueno, gracias por estar allí. Por acá nos dice, buenas tardes, hola mi corazón, ¿cómo estás? Saludos para todos. Mira, ahora sí es verdad que esas chicas se van a trasnochar con tu programa y la luz, con tu programa y la luz. Ah, bueno, ahí le esperamos. Pero mientras estés tú en el programa, la luz no se va. Claro,
1: sí.
0: Ay, Dios mío. Y ella larga la risa. Un saludo para la familia Delgado Martínez, a la señora Rosa y a Isolina, siempre en sintonía del programa y de toda la programación de Nosotros Radio. Voy a enviar por aquí un saludo muy especial a un amigo allá en la ciudad capital, Caracas, al ingeniero y escritor Germán José Gil Márquez Gil, quien es, bueno, uno de los muy consultados e invitado a participar en cuanto a temas petroleros en diversos podcasts y medios de comunicación de trayectoria nacional. El amigo Germán, experto petrolero, el cual tuve por allá el honor de conocerlo en la ciudad capital, y bueno, fue que enlazó para con el equipo de la empresa Kino Energy allá en Las Mercedes, Caracas, en la Torre Luxor. Ya estuvimos entregando una obra que adquirió esta empresa elaborada, obra original de este humilde servidor Alexander Amarista. Así que le agradezco a toda la gente que invierte en arte, porque detrás de una obra de arte hay una gran cantidad de factores, más allá de lo económico, también en la parte cultural, lo que es el tema de poder uno seguir en nuestros talleres haciendo lo propio por representar al Estado. Esa obra participó el año pasado en el Salón Nacional Arturo Michelena, en la ciudad de Valencia, celebrada el pasado 2 de noviembre allá en Valencia. Ya estuvo hasta el mes de febrero, marzo, y luego llegó acá a Maturín después de esa participación a mediados del mes de julio, y ya volvió entonces a Caracas, adquirida por esta empresa que, bueno, tomó a bien, y allí habían varias obras, no solamente la mía, varias obras que han adquirido, y eso es muy importante, que vuelva el tiempo donde las empresas públicas y privadas puedan consumir arte. El sector de el colegio de ingenieros, los colegios de abogados, los colegios de médicos, son gente que consumen arte. Muy importante que se vuelva a reactivar ese sector, que tiene grandes protagonistas que están en este momento en cualquier parte del país, en los lugares más apartados, creando arte. Y hay limitaciones económicas, que uno no puede adquirir materiales, y necesitamos que gente consuman el arte para que entonces eso se retribuya en más esfuerzo e inversión en los talleres de cada artista, y podamos seguir representando la cultura en todo el territorio nacional y también a nivel internacional, que lo hemos hecho. Humildemente, este servidor ha participado en exposiciones itinerantes por el mundo. Se tituló así, Exposición Itinerante, el arte venezolano viaja por el mundo. Allí hay obras representativas de Venezuela en varias embajadas y en varios espacios internacionales. Así que, bueno, esto es bastante importante que se sepa y que se siga apoyando, que se siga invirtiendo en la cultura. La gente de la Casa de Cultura, el Museo Mateo Manaure, también se le invita para que se motive a organizar eventos culturales que tengan que ver con las artes plásticas, también con el mundo de la música, pero que también tenga una parte, un efecto remunerativo. No solamente llevar al artista con las obras y, bueno, un aplauso, se lleva uno los bolsillos llenos de aplausos por la casa, y los que van a la exposición son la familia, el papá y la mamá, el otro, y que no compran nada. La idea es que se hagan los proyectos para que se concreten ventas, que se concreten adquisiciones por la parte pública y privada, que es bastante fácil lograr. Lo que tiene que ser organización, y todo se logra en este

sentido. Avanzamos ya casi en la recta final, vamos a este paseo musical y al regreso estaremos ya en la despedida del horario, del espacio y la invitación para el lunes para disfrutar de 7 a 9 de la noche. ¿Qué tal los corraleros?

lo decían ellos también. Nos fuimos, nos fuimos. Los corraleros de Majagual, el que escribió ese es un oriental, compadre. ¿Cómo escribió los corraleros de Majagual? Bueno, nos vamos. Muy agradecido con Dios, primeramente, por lograr este proceso, este paso por estos horarios a los cuales me he sentido muy cómodo. Estuve de 10 a 12, primero de 8 a 11, después de 10 a 12, ahora de 4 a 6. Y el proceso evolutivo hasta alcanzar próximamente el lunes el espacio ideal, el habitual en el cual nació este programa. 8 años al aire, el programa Sin Fronteras transmitía en 4 horas diarias de 8 a 12 de la noche, de lunes a sábado. Ahora vamos de lunes a viernes de 7 a 9 y vamos a ir alcanzando metas y objetivos para poder compartir con toda esa audiencia noctámbula que nos conoció y nos va a volver a reencontrar en el dial 101.3 FM, donde escuchas lo que eres. Leonardo Zurita en la dirección general, María Victoria Méndez en la producción, Luis Brito en la coordinación y por supuesto en la parte técnica el amigo Ángel Dix. Y quien tiene el inmenso honor de hablarles, Alexander Amarista, el 33289. Les deseamos que tengan un excelente fin de semana. No se aparten de la sintonía porque ya viene Habla la Calle. Los viernes viene algo salsómano. Así que los espaguetes y pastas que estén en la sintonía, prepárense para que escuchen Habla la Calle. De nuestra parte, les deseamos lo lindo de la vida en este fin de semana. Y no entren en las estadísticas. Nosotros vamos a preocupar por no caer también y lo esperamos el próximo lunes, ¿ok? De 7 a 9 de la noche. Hasta mañana. Mañana vamos a estar en la transmisión especial. Cuídense mucho, amigas y amigos. Chao.

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6: 6:02. 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

déjala allí. Muy buenas tardes, Maturín. Buenas tardes, Monagas. Bienvenidos una vez más a otra edición de su programa Habla la Calle con sus servidores Jesús Gamboa Marín, Fausto Díaz y Eudis Marín. Todos bajo la dirección de Leonardo Zurita, la producción de María Victoria Méndez, Luis Brito en la coordinación general, el control máster, Ángel Diz. Hoy es viernes. Hoy es viernes 2 de octubre. Viernes 2 de octubre y nosotros nos sentimos muy felices de estar compartiendo con ustedes. Ya hemos escuchado dos grandes éxitos. El primero, Mi Barrio, de la recopilación. El segundo, Homenaje al 3, de la Quinta Galaxia.

0: ¡Llévala! Y vamos con esta gran alegría a recibir al doctor Jesús Gamboa Marín. Buenas tardes, Gamboa Marín.
1: Muy buenas tardes, Arturo. Muy buenas tardes a nuestro estimado amigo que está en los controles, Ángel Diz. Hoy, como siempre, estamos con mucho placer trabajando para ustedes en su programa Habla la Calle, por nosotros Radio 101.3 FM. Bueno, hoy la alegría, como siempre, la pone el amigo Eudy Marín. Acuérdense que estamos entrando, o estamos en el mes de octubre.
0: Mes rosa.
1: Que es el mes
0: de mi cumpleaños.
1: Así que estamos.
0: Ya estamos de contar.
1: Es el mes de fiesta.
0: Faltan 22 días.
1: 22 días.
0: Pero también es el mes rosa. El mes de tócate para que no te toque.
1: Ah, tócate para que no te toque, claro, ni te toque.
0: Ni te toque. Así el es. Mes de prevención del cáncer
1: de mama.
0: Y nosotros vamos a tener la próxima semana aquí en los estudios a varias sobrevivientes del cáncer de mama. Vamos a tener testimonios en vivo. Vamos a contar también con la participación de la abogada Dulce Lobatón, una mujer que ha venido trabajando en la fiscalía, en los tribunales, el tema de violencia contra la mujer. La semana que viene nos vamos a vestir de rosa aquí en Habla la Calle, el primer programa feminista de Monagas.
1: Y tenemos que comentar en la tarde de hoy, lamentablemente, que las protestas continúan con los apagones, que son unos apagones imprevistos. No se sabe, la gente vive desquiciada prácticamente con el problema de los apagones. No sabe cuándo cocinar, el problema de los hospitales, el problema del laboratorio, el problema de diálisis. O sea, hay una serie de actividades que dejan de funcionar producto de la falta de luz eléctrica. Esperamos que el gobierno corrija la falla con prontitud porque la situación es difícil.

0: Energía eléctrica, energía eléctrica solicitan los vecinos de Maturín. Realmente 7-8 horas de racionamiento. Muy difícil esta situación para el sector comercio, emprendedores, productores. Imagínense quien trabaja con hielo. ¿Cómo logra congelar un saquito de hielo? Es una gran
1: quiebra pura.
0: Es una gran tristeza para quienes trabajamos en la industria del hielo. Porque, bueno, estamos condenados a pérdida.
1: Amor. A pérdida total.
0: Porque se van 7 horas, tú tienes 7 horas que no produce. Y entonces cuando hiela, ¿cómo logras consolidar un saco hielo en la cava? Si la cava entonces no está funcionando como debería.
1: Pierden ustedes y pierden
0: las pérdidas son brutales.
1: Claro,
0: total. Y en los municipios del interior es mucho peor. Porque aquí en Maturín vivimos entre 7 y 8 horas sin energía eléctrica. Los municipios a veces llegan hasta las 11, 12 horas un sector sin energía eléctrica.
1: Y la gente protesta también porque dice, no me consta, pero señalan de que en Caracas no se va la luz.
0: Bueno, gran parte de la ciudad de Caracas no se va la luz, aunque se vivieron racionamientos la semana pasada. Nosotros creemos que la protesta es, Gamboa, también, porque no se estila, no se genera, y lo han solicitado incluso diputados del PSUV. No se genera un cronograma de racionamiento. Porque con el cronograma de racionamiento, las madres, que son las grandes heroínas en todo este proceso, las amas de casa, se organizaban de acuerdo al racionamiento. Bueno, si se va en la mañana, la gente entonces en la tarde, noche, preparaban los alimentos, hacían las cosas. Pero esto es una cuestión de loco. Un día se va en la mañana, otro día se va en la tarde. Entonces te desequilibra, como tú lo has dicho. Y la gente está recurriendo a la protesta pública, cerrando vías, caceroleando. Y nosotros simplemente decimos que hay que respetar el derecho al otro. El derecho ajeno termina cuando comienza el derecho del otro. Se puede hacer siempre y cuando esté lo tipificado en la Constitución de la República Bolivariana de Venezuela, cualquier acción de protesta, siempre y cuando la misma sea pacífica, no violenta y no vulnere los derechos de los otros. A las 6:20
1: fíjate.
0: Minutos. Iba al corte musical.
1: Que esto es un problema de que uno a veces se acongoja, se angustia. Porque tengo aquí un mensaje que manda Corpue. Alerta, por demanda alta se coordinan bloques de administración de carga con una duración máxima de 6 horas aplicables en el turno de la mañana. Bueno, no se fue la luz en la mañana.
0: Por eso que te digo que el problema es ese, que no hay realmente un cronograma establecido por parte de Corpue, como lo hubo en el pasado. En el pasado la gente se organizaba. Bueno, se va la luz en Fundemo, pero nosotros tenemos a la abuela que vive en la Cocuiza en la mañana. Y se iba a la luz en Fundemo en la mañana. Bueno, nos íbamos en la mañana a casa de la abuela en la Cocuiza. Se iba en la tarde en la Cocuiza. Entonces la gente de la Cocuiza se iba para Fundemo. Y así la solidaridad, la empatía se hacía presente. Pero entonces no puede ser que tú llegues a casa a las 6 de la tarde y te encuentres que a las 6:20 sale la interrupción del servicio eléctrico y son 6 horas. Estamos hablando de la 1 de la mañana cuando regresa la energía eléctrica. A esa hora tienes que correr porque tienes que hacer los alimentos y bajar trabajo, la ropa que se quedó en la lavadora, muchas cosas que de una u otra manera preocupan a la ciudadanía.
1: El estrés es intenso que vive la población venezolana.
0: Y más las personas de la tercera edad.
1: Intenso.
0: Más nuestros abuelitos de la tercera edad.
1: Una persona que necesita dializarse, en fin.
0: O aquellos que viven en urbanismos, edificios, y el gas no tiene gas directo, sino cocina eléctrica. Eso se convierte en un dolor de cabeza. Pero hoy es viernes, Gamboa. Le bajamos un poco a la queja. Y nos preparamos para recibir el fin de semana.
1: Así es.
0: 6:22 minutos indica el digital. Nos vamos con...

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1: Gracias a todos por su sintonía. Esto es Habla la Calle con sus servidores Fausto Díaz, Jesús Gamboa Marín y Eudis Marín. Hoy viernes. Bueno, y aquí en los estudios de 101.3 FM tenemos a nuestro coordinador, a todo el equipo de producción, porque venimos con todo, con nuevos juguetes. Venimos con transmisión pronto a través de las redes sociales de Nosotros Radio, la Universidad de la Radio. Escucha lo que eres. Aquí está el Chino Brito. Chino, nos vamos de aquí no vamos a internacionalizar, definitivamente. Porque ahora transmitiendo en vivo cada uno de los programas de nuestra estación a través de las diferentes plataformas digitales. Jesús Gamboa Marín, ahora te van a ver con gusto en Estados Unidos, España y Perú, tu gente, Gamboa Marín.
2: Bueno, las 6:28 minutos, te recordamos que estamos con su programa Habla la Calle, por Nosotros Radio 101.3 FM. Y hoy, como es viernes, nos dice nuestro director y productor del programa que estamos de fiesta.
1: No de fiesta, pero después de una semana de mucho trabajo, yo creo que tenemos que también
2: bajar los niveles.
1: Ser parte de lo que es una función de la radio, entretener, informamos, comentamos, nos hacemos eco de la vida cotidiana, de la calle, de su denuncia, de su anhelo, de su queja. Pero los viernes también yo creo que tenemos que entonces sonreír un poco, Campoa.
2: Bueno, nuestros oyentes que nos escuchen, porque la música es espléndida y se presta para el momento en que estamos del mes de octubre, el mes de cumpleaños de Eudis Marín.
1: 22 días, restan solo 22 días.
2: Ay,
1: además que yo soy salsero de,
2: así que
1: salsero de esencia.
2: Disfruten hoy.
1: Yo sí no me desclaso, ¿viste, Campoa? Yo no me desclaso. Yo reivindico el barrio. Hay gente que tú sabes que llega a posiciones y olvida que vienen de un barrio. Entonces se montan unos teatros y unos circos. No, nosotros no nos desclasamos.
2: No hay que olvidar de dónde viene uno.
1: Nosotros, bueno, y por eso nos vamos de inmediato, Gamboa. Nos vamos para Colombia. Seguimos en Colombia, entonces. Nos vamos con la misma gente. Mira, esta es una salsita, Gamboa.
2: Salsa.
1: Esta es una salsita que salió a mediados de los 90. Se bailaba en los matinés. En los matinés en Caracas, Gamboa, escúchala.

0: tantos años y se mantiene aún vigente en el mundo y corazón salsero de nuestro país, de una agrupación colombiana de Cali, la misma gente. De ellos también tenemos la canción que va a continuación, Jesús Gamboa. Tenemos fuertes problemas de agua en la muralla y murallita.
1: Bueno, ese es otro tormento más, el agua, el problema del agua que no se ha solucionado a pesar de los esfuerzos que yo reconozco que se han hecho, pero que sin embargo no han podido solucionarse en todas las comunidades. La mayoría de las comunidades tienen problemas de agua aquí en Maturín.
0: Muy fuerte, muy fuerte. Ayer fue que la gente comenzó a materializar una gota de agua en sus tuberías. También tenemos por allí que nos están escribiendo, tembló hoy en el estado Sucre. Concretamente cerca de la población de Güiria, 5.0 en la escala de Richter. No fue cualquier cosa el temblor de hoy en el estado Sucre, cerca de la población de Güiria. Nosotros vamos dentro de un momento a establecer contacto telefónico con nuestra gente en la zona de Paria para preguntar cómo está la situación en estos momentos en la zona de Paria, concretamente en el estado Sucre, luego de este temblor que se sintió en horas del mediodía. Jesús Gamboa.
1: Sí, estamos muy preocupados porque verdaderamente esta situación se ha venido repitiendo en casi todos los estados del país. No es solamente en La Guaira. Sucre, que es prácticamente un epicentro de estos temblores, se está ocurriendo últimamente y con una intensidad bastante grande, lo que provoca una situación de conflicto, no solamente en las personas que viven en la situación, sino para el gobierno, que tiene que atender estas situaciones con urgencia.
0: Bueno, la situación generó alarma en la población de Trinidad y Tobago, por cuanto a la breve distancia, 86 kilómetros al oeste, sur oeste de Puerto España. No se registraron víctimas que lamentar ni daños materiales en las poblaciones de los municipios del estado Sucre, en esa costa pariana. Sin embargo, la gente, bueno, manifestó su temor ante las réplicas que se siguen generando en dicha zona de nuestro país.
1: Bueno, sí, la réplicas que se han venido produciendo se están, como te decía antes, produciendo entonces en casi todo el país. Y eso es lamentable y triste porque nos coloca en una situación muy incómoda y de mucha tristeza para la gente, porque pierde no solamente sus bienes materiales, sino las condiciones de vida. Y esto necesariamente tiene que preocuparle a uno como venezolano y al gobierno para la solución de los problemas.
0: Bueno, por aquí tenemos un mensaje de nuestro querido profesor Fausto Díaz. Ayer se celebró el Día Internacional de las Personas Mayores. Aquí en Venezuela son los 29 de julio, ¿no?, que se celebra el Día del Adulto Mayor. Vamos a ver el mensaje que nos envió Fausto. Fausto nos dice que aquí en 29 de mayo, nuestro país, el 29 de mayo, el Día Nacional del Adulto Mayor. Pero ayer, 1 de octubre, fue el Día Internacional de las Personas de Edad. Día Internacional de las Personas de Edad. Bueno, me imagino que es de las personas de la tercera edad. Cuarta edad, quinta edad. Nosotros vamos para allá. Por aquí tenemos también... muchos mensajes. Están saludando desde Campo Amarín, desde Los Guaritos. La señora Carmen de Los Guaritos. Por aquí también me están saludando desde la avenida Orinoco, los trabajadores de restaurante El Maute. Gracias por estar allí en sintonía de nosotros. Tenemos varios mensajes. Lo cierto es que son las 6:38 de la tarde. Nosotros, bueno, hay unos mensajes que vamos a dejar para el lunes, para compartirlo, no solamente con la audiencia, sino también con las autoridades, y buscarle solución a los problemas que nos plantea nuestra gente. Vámonos entonces con la próxima canción, hoy viernes salsero de Habla la Calle. Nos vamos con Palomas.

Hermosa interpretación de este grupo colombiano que desapareció. Desapareció, aunque se mantiene en fiestas privadas. Pero sonó bastante, los 80, 90, la misma gente. Sonó casi idénticamente que el grupo Niche. La misma gente. Ellos pegaron, también pegaron la canción. Se fue Raquel, ¿te acuerdas? Raquel, mediados de los 90. Quien no bailara con la misma gente no andaba en la movida salsera de nuestro país. Hoy viernes en Habla la Calle, dedicando nuestro programa a la hermosa población de Caripito. También a nuestra gente de la invasión de la Puente. Los sectores populares se hacen presentes en este abrazo militante de Habla la Calle. Los viernes le bajamos dos a la denuncia, a la queja, y acompañamos a nuestro pueblo.

0: todos ustedes, porque somos la solución, somos y representamos a la gente de la calle.
1: Así es, Jesús Gamboa. Somos la expresión de la esquina, del barrio, de la calle, de los sectores que no tenían voz y ahora tienen voz. Le colocamos rostro humano a la denuncia de la gente. Somos Habla la Calle, Jesús Gamboa Marín, Fausto Díaz y Eudis Marín. Estamos de lunes a viernes a las 6 de la tarde dándole rostro a la denuncia, a la queja, al reclamo ciudadano, pero también reconociendo las cosas buenas que hacen nuestras autoridades en pro de la ciudadanía, de la ciudad y de nuestro estado.
0: Bueno, y a las 6:44 minutos de la tarde vamos a otro corte musical.
1: Esta canción que viene a continuación la escuchaste en la voz de Nino Bravo, y sin embargo los Titanes la hicieron un clásico de la salsa. Mi amante Nilla, mi

Opera, Diamante Niña, mi compañera. Canción de los Titanes, versión de los Titanes, la interpretó en su momento Nino Bravo en el género del bolero. Y ahora lo tenemos como un exitazo de la salsa baúl. Bueno, y mañana sábado estaremos desde las 10 de la mañana en la Plaza Rómulo Gallego, todo el equipo de Nosotros Radio. Todas las producciones de Nosotros Radio se hacen presentes mañana a partir de las 10 de la mañana en la toma de la Rómulo Gallego. Hay sorpresa.

0: estarán todos nuestros comunicadores sociales, locutores, todos los equipos de producción de los diversos programas que usted escucha mañana a partir de las 10 de la mañana en la Rómulo Gallegos.
1: Bueno, desde aquí, desde el programa Habla la Calle, los invitamos para que participe con nosotros, nos acompañe en la Plaza Rómulo Gallegos cuando estaremos realizando una actividad para toda la población, para todas las personas que asistan a ese acto, donde estaremos todos los equipos de producción de Habla la Calle y de nosotros Radio 101.3 FM.
0: Correcto, mañana tendrán espacio en la Plaza Rómulo Gallegos todo nuestro... locutores, profesionales de la comunicación social, periodistas, reporteros, todos los equipos de los diversos programas que hacen vida en nuestro dial. Me dice por aquí, producción me dice que ya tenemos en algún lugar de la ciudad, tenemos ya la intervención del profesor Fausto Díaz. Lo recibimos. Muy buenas tardes, profesor Fausto Díaz.
1: Muy buenas tardes.
2: Buenas tardes, Gamboa. Buenas tardes, Ewi. Para toda la audiencia de Habla la Calle. Hoy la gente pregunta, ¿por qué la salsa? ¿Por qué la salsa? Y es que Habla en la Calle está en todo. Hoy 2 de octubre se inicia la celebración del Día Nacional de la Salsa, en homenaje a un locutor venezolano que unió el género musical de Nueva York con el del Caribe, el locutor Kiria Danilo Escalona, que nació un 5 de octubre de 1933. El Ministerio del Poder Popular para la Cultura en el año 2020 decreta el 5 de octubre como Día Nacional de la Salsa. Y precisamente para hacerle la popularización de ese término a través de los programas de radio que tenía el locutor Kiria Danilo Escalona. Igualmente, hoy es un día muy importante porque en el 2007 se adopta por Naciones Unidas el Día Internacional de la No Violencia como un reconocimiento a una cultura que propicia el deslinde de las acciones violentas para procurar la resolución de los conflictos entre los estados, entre la población interna de las naciones, en términos de consenso, en términos de diálogo. Y también se celebra hoy como reconocimiento a San Francisco de Asís, el patrono de los animales, el Día Mundial de los Animales, que se comienza a celebrar desde hoy 2 de octubre hasta el 4 de octubre. Entonces, Habla la Calle, con el día de hoy, tiene esos temas musicales en torno a lo que denominamos en el argot popular la salsa. Estamos reconociendo al Día Nacional de la Salsa, decretado desde el año 2020. Nosotros desde Habla la Calle nos sentimos muy complacidos en formar y llevarle esta información a la gente, porque todo acto ciudadano tiene una razón de ser, un compromiso con su historia, con su identidad, y nada mejor para el Caribe, nada mejor para los sectores en Nueva York, los sectores neoyorquinos que bailan la salsa casino tan espléndidamente como la baila el colombiano. Esa adaptación que hizo el locutor de Nino Bravo ahorita allí a la parte de la salsa. Desde Maturín, municipio de Oportunidades, reportamos para Habla la Calle. Un abrazo Gamboa, un abrazo a toda la audiencia.
0: Gracias al profesor Fausto Díaz por su intervención. Sí, nosotros reivindicamos que la salsa es ante todo un movimiento de resistencia cultural. La salsa es ante todo barrio, es ante todo son, montuno, es expresión propia de lo nuestro. Y es por eso que aquí Fidias Escalona, nuestro querido y recordado Fidias Escalona, acuñó ese término, salsa, para referirse a esta música que estaba llegando desde Nueva York, que no tenía un género específico. Por ejemplo, en Cuba se le conoce como la charanga, y de una u otra manera, Fidias Escalona acuñó con acierto este concepto, que luego, bueno, se trasladó desde nuestro país a otros espacios y hoy es reconocido mundialmente. Nosotros recordamos, siendo chamos, antes que se acuñara el término, llegaban aquí LP cuyo título eran Noches Calientes. ¿Te acuerdas? Pero no había el término salsa. Luego es que comienzan a llegar aquí los LP con ese concepto que engloba esta música, donde definitivamente los instrumentos, el timbal, el bajo, tienen mucho protagonismo. Bueno, son las 6:54 minutos de la tarde. Jesús Gamboa,
1: sí.
0: Marín.
1: Sí, queremos agradecerle a nuestro compañero y amigo Fausto, profesor Fausto, por recordarnos estas efemérides que nos pone a nosotros en la onda. Y eso significa, pues, que el programa Habla la Calle está en todo.
0: Bueno, vamos, tenemos ahí un poquito de Noche Caliente, ¿verdad? Vamos a escuchar un poquito de Noche Caliente.

0: 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Bueno, nosotros nos sentimos muy complacidos. Una semana más de trabajo junto a ustedes, siendo su compañía, su voz y su rostro. Ya a partir de esta semana vamos a estar mucho mejor, mucho más conectados, más cerca de ti. Nosotros Radio 101.3 FM, porque vamos a estar transmitiendo gracias a la tecnología en las diversas plataformas digitales. Mañana sábado a partir de las 10 de la mañana vamos a estar en la Rómulo Gallego. Todo el equipo de producción, nuestro reportero, nuestro periodista, todos los actores de los programas principales de nuestra parrilla, a las 10 de la mañana en la Rómulo Gallego, de la mano con nuestro pueblo, compartiendo con nuestro pueblo. Habrá sorpresa, rifas y muchísima, muchísima alegría mañana a partir de las 10 de la mañana en la Plaza Rómulo Gallego.
1: Bueno, y hoy nos hemos sentido muy complacidos de estar con ustedes porque hemos tenido una tarde muy sabrosa con pura salsa. Y la salsa es el alma y el corazón de la gente que baila.
0: Y Gamboa lo hace muy bien, por cierto. Jesús, tenemos que despedirnos por la tarde noche de hoy. Sí, tu es. Mensaje al pueblo de Monagas para que te escuchen el próximo lunes en nuestro programa Habla la Calle, donde el pensamiento libre de Jesús Gamboa Marín se hace presente.
1: Así es, nos vemos la próxima semana cuando estaremos nuevamente con ustedes con su programa Habla la Calle por nosotros Radio 101.3 FM. Hasta el próximo lunes.
0: Dios bendiga Venezuela, Dios bendiga Monagas, Dios bendiga Maturín. Por favor, si vas a conducir, no bebas. Y si vas a beber, deja el carro en casa. Cuídate, abrázate a la vida y por favor respeta las señales de tránsito. Nos encontramos el próximo lunes en el mismo día, a la misma hora. Esto fue Habla la Calle. Yo soy Eudis Marín y los dejo con Willy Colón. Gitana.

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0: y 12 minutos. 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